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Los Moonlights de Tijuana, Baja California. Bailemos solamente una vez más. Bueno, vamos a entrar ya a la recta final de nuestro programa Onda Grupera, donde has disfrutado de los mejores grupos musicales en inglés y en español. Y por supuesto, 55 minutos de música más y 5 minutos o menos de comerciales, como cada programa, en el show de Tony Franco y en Radio Sensación.

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0: Los cuatro soles, nunca más podré olvidarte. Y ahora llega The Four Tops.
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0: Este es tu programa, Los Grandes Años del Rock and Roll. Iniciamos la lista de los 100 mejores en la posición número 84. Estamos presentándote a través de varios programas de los grandes años del rock and roll, las 100 mejores canciones de todos los tiempos, tanto en inglés como en español, de acuerdo a la lista de la revista reconocida de rock and roll, Rolling Stones, donde también participaron grandes artistas, grupos, medios de comunicación, periodistas que se dedican al rock and roll. Y esta lista la presentamos hoy desde la posición número 84. Si te perdiste las primeras 16 canciones, te invitamos para que entres a nuestra página oficial www.elshowdetonyfranco.com y bajo programación encuentres los grandes años del rock and roll. Y ahí puedes escuchar las canciones, empezando desde la número 100, tanto en inglés como en español. La número 84 pertenece al grupo Nacha Pop, el grupo español que estuvo activo de 1978 a 1988, una década de éxitos, compuesto por Antonio Vega, por Nacho García Vega, por Carlos

Brooklyn y por Ñete. Y a propósito, hablando de Antonio Vega, creo que esta fue la canción más inmortal que salió de la fuente y la pluma de Antonio Vega, este madrileño que compuso esta canción, dice, cuando estaba de paseo por la playa, una tarde soleada, empezó a darle vueltas a aquella historia de chicas y nostalgias. Pretendía ser una evocación abstracta y quizás en ello radica uno de sus puntos fuertes. Nadie se imaginaba a una antigua novia del cantante, sino que visualizaron a su propia chica de ayer. Mucha gente se identificó con la canción. Y bueno, la música salió de un solo tirón, pero la letra se le resistía. De hecho, no le dio forma definitiva hasta que regresó a la capital. Y después salió este tema que está como la número 84. Y vamos a presentársela a ustedes, amigos, con Nacha Pop. Chica de ayer, aquí en el show de Tony Franco. En las grandes canciones del rock and roll.

Ahí teníamos a Nacha Pop, chica de ayer, aquí en el show de Tony Franco. Bueno, estamos agradeciéndoles a todos y cada uno de ustedes por estar en sintonía de este programa que te trae las 100 mejores de todos los tiempos, tanto en inglés como en español. Bueno, y pues vamos a presentarte el tema que ocupa esa posición ahora, la número 84. Nos vamos a la lista en inglés para continuar con las 100 mejores de todos los tiempos. El éxito número 84 fue compuesto por el autor, este cantante inglés Sting, que también nos ha dejado muy buena música. El productor de este disco que les vamos a presentar a ustedes como la posición número 84 fue Huff Putnam, y salió en mayo de 1983 bajo el sello A&M. En su mayor éxito, este grupo Da Police intentó hacer las cosas de la forma más simple posible, llegando incluso a eliminar una parte de sintetizador que distraía la atención de la hipnótica línea de bajo. Sting admitió que la letra sonaba un poco tierna, pero era en realidad amarga. Fue sacada del libro de tópicos del rock and roll Every Breath You Take, que es un tema también muy escuchado. No era demasiado original en la estela de la falta de originalidad, dijo Sting, pero Puff Daddy emplearía 14 años más tarde el tema de la Police y el estilo de la Police con el éxito I'll Be Missing You. Pero el tema que les vamos a presentar hoy, que ocupa la posición número 84, es precisamente el grupo Da Police y Every Breath You Take, aquí en la lista de las 100 mejores canciones de todos los tiempos.

0: Ahí teníamos en la lista de las 100 mejores de todos los tiempos. Every Breath You Take. Un saludito para todos los cumpleañeros del día de hoy. Muchas, muchas felicidades a todas las personas que están cumpliendo años. You Take. Queremos saludar también a Oscar Molina, que está celebrando su cumple. Muchas felicidades, amigo. También estamos saludando con mucho gusto a mi amigo Carlos Murillo, allá en El Salvador. ¡Feliz cumpleaños! ¡Enhorabuena! Y a todas las personas que están celebrando su cumpleaños. Y nos vamos con las 100 mejores de rock en español de todos los tiempos. Ahora toca el turno a la canción número 83. ¿Quién está en la número 83?
1: Les presentamos el tema de Héroes del Silencio. Este temita salió en 1995, incluido en el LP también del mismo nombre. Esta es la canción Avalancha, aquí en los grandes años del rock and roll.

Héroes del Silencio, Avalancha, aquí en el show de Tony Franco, presentando las 100 grandes de todos los tiempos del rock and roll, tanto en inglés como en español. Y nos vamos ahora a la canción que ocupa el lugar número 83 en la lista de todos los tiempos en inglés. Y se trata precisamente de un famoso grupo que ya todos ustedes conocen, los Beatles. Y, por supuesto, ¿quiénes son los compositores de esta canción? El dueto Lennon-McCartney. El productor George Martin, esta canción salió en 1965 bajo el sello Capitol. Cuando dejaron de actuar en estadios repletos de chicas histéricas, los Beatles se concentraron en un tiempo para explorar nuevos sonidos en el estudio de grabación. Y entre sus primeros experimentos se encuentra esta irónica balada, folclórica podríamos decir, que rompió moldes dentro de la música de los Beatles. El tema compuesto por John Lennon está cargado de mucha energía sexual, a pesar de que su protagonista acaba durmiendo en la bañera. John Lennon dijo en su tiempo que la letra hablaba de un romance real que tuvo y que fui cuidadoso porque no quería que mi mujer se diera cuenta de que algo estaba pasando. Bueno, pues descubramos ese tema en la posición número 83, escogida como una canción que está en la lista de las 100 mejores de todos los tiempos. Se llama la canción Norwegian Wood, pero también es conocida esta canción con el nombre de This Bird Has Flown. Este pájaro ha volado. Aquí en los grandes años del rock and roll. Posición número 83, The Beatles.

En el show de Tony Franco estás escuchando las 100 mejores canciones de todos los tiempos. Y nos vamos con la posición número 82. Hablamos recién sobre los Héroes del Silencio, ya que presentaron su canción Avalancha. Y ahora les vamos a presentar en esta posición al que era su cantante, que nació un 11 de agosto de 1967 en Zaragoza, Aragón, España. Él fue miembro del grupo Bushido, Los Chulis y Héroes del Silencio. Y también ha tenido una trayectoria como solista. Este tema, en la posición número 82, es de Enrique Ortiz de Landázuri. Así es el nombre de pila de Enrique Bamburi. Este cantante de rock, compositor. Y vamos a presentar su canción Lady Blue, Dama en Azul, podríamos decirlo en español. Este es el tema que ocupa la posición número 82 en la lista de las 100 mejores de todos los tiempos.

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3: Enrique Van Beauty, Lady Blue. Esta fue la posición número 82 en la lista en español. Nos vamos a la lista en inglés de las canciones de todos los tiempos. Y en esa lista aparece el grupo The Kinks. En la posición número 82, la canción se llama You Really Got Me. Y este temita fue escrito por Ray Davies, producido por Shel Talmy, y salió en septiembre de 1964. Convencido de que los primeros sencillos de la banda no habían funcionado por ser demasiado pristinos, podríamos decir, los Kinks trataron, entraron en el estudio durante el verano de 1964 para tratar de grabar este tema deliberadamente sucio, podríamos decir, porque en aquel tiempo, pues ustedes saben que había más censura, que precisamente Ray Davies había compuesto en el piano, en el piano de sus padres. Aún así, cuando salieron del estudio con la primera versión de la canción, seguía pareciéndoles demasiado cursi ligera, así que pidieron prestadas otras 200 libras, o sea, el dinero que en Inglaterra, para repetirla, y un mes más tarde el tema aterrizó en lo más alto de las listas británicas. Así que valió la pena invertir más dinero y cambiarlo un poco para que llegara a pegar esta canción y ocupara la lista de todos los tiempos, el número 82. Que yo les digo una cosa, de tantas canciones, usted dirá, ah, pero el número 82 está muy lejos de la número 1. Pero déjeme decirles, han habido miles y miles de muy buenas canciones a través de los años, y ocupar un sitio dentro de las primeras 500 canciones de las mejores de rock and roll, y más aún dentro de las primeras 100, realmente que vale la pena estar en esa posición número 82. Escuchemos el grupo The Kinks de Inglaterra en You Really Got Me.

You Really Got Me, The Kinks, grupo británico que ocupa la posición número 82. Y nos vamos con la número 81, aquí en el conteo de las 100 mejores canciones de rock de todos los tiempos, traído a ustedes por Kimo Wireless. 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Amigos, el grupo que ocupa la posición número 81 se llama Plastilina Mosh. Algunos de ustedes quizás nunca han escuchado esos nombres, muchos de ustedes sí los reconocen. Se formó en 1996 en Monterrey, Nuevo León, México. Jonás era la primera voz, junto con la guitarra, Alejandro Rosso en el sintetizador. Están ocupando la posición número 81. A algunos de ustedes, cuando escuchen esas canciones, quizás dirán, bueno, ¿cómo puede esta canción ocupar el número 81? Pero estas listas se han hecho con personas conocedoras del rock and roll, tanto en inglés como en español, artistas, escritores, y esta lista, este grupo de Monterrey, Nuevo León, México, aparece en la posición número 81 con esta canción que no es cumbia. Empezará como un sonido de cumbia tropical, pero es considerado rock. Luego cambia, ustedes van a ver cómo cambia después el estilo. Y así que le vamos a presentar sin más ni más a Plastilina Mosh y esta canción que se llama Mr. P. Mosh, en la posición número 81.

la Silina Mosh y Mr. P. Mosh, aquí en el show de Tony Franco, en los grandes años del rock and roll, como cada martes, presentándote el conteo de las 100 mejores canciones de todos los tiempos del rock and roll, tanto en inglés como en español. Y nos vamos precisamente ahora a la lista de inglés. And I just want to say a few words to our English-speaking friends. We are presenting the 100 most popular songs of all times of rock and roll, English and Spanish. And in the English side, now we go to number 81. This place is occupied by Fats Domino. And this song is called Blueberry Hill, which had been recorded in 1940 by Gene Autry. Domino needed a song. He was having a recording session, and he needed a song, and he looked at the version of this song that Louis Armstrong had recorded in 1949, and he talked to the producer of his album and told him about it, and the producer didn't want to record this song, but Fats Domino convinced him to do it, and you know what? It was a song that, like they would say, even the white boys would dance at Fats Domino music at that time in the 40s and 50s. Esta canción de Fats Domino, que ocupa la posición número 81, fue grabada primero por, como ustedes recordarán, el cowboy Gene Autry, que hizo películas y también cantaba, y también fue dueño de Los Angelitos de Anaheim, aunque nunca los vio coronarse campeones, a pesar de que invirtió tantos millones en ese equipo. Los Angelitos lograron su primera corona mundial después de que Gene Autry murió. Pero Gene Autry había grabado este tema que les vamos a presentar, de Blueberry Hill, en 1940. Y Domino necesitaba una canción para cerrar una sesión de grabación que él tenía, pero él se fijó en la versión de esta canción que había grabado no Gene Autry en 1940, pero Louis Armstrong en 1949. Y al quedarse sin material y le faltaba una canción, pues trató de convencer al productor que no quería que se grabara ese tema. Él quería algo nuevo, pero sin embargo, Fats Domino, este cantante de color, lo convenció para que se grabara, y acabó siendo el mayor éxito de Fats Domino y le ayudó a ampliar mucho su audiencia. Así que sin más ni más, vamos a presentarles a ustedes en la posición número 81 a Fats Domino en la lista de las 100 mejores de todos los tiempos.

0: Sin duda alguna, este exitazo de Fats Domino hacía vibrar y bailar a muchos jóvenes en su época. Amigos, vamos a continuar con los grandes años del rock and roll y nos vamos a la lista de los éxitos en español.
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0: Amigos, vamos a continuar con nuestra lista de las 100 mejores de todos los tiempos y llega al programa Alaska y Dinarama de Madrid, España. Este grupo formado en 1983 duró hasta 1989. Alaska en la voz, por supuesto, Nacho Canut en el bajo, Carlos Berlanga en la guitarra, también estuvieron en el grupo Ángel Alto Laguirre en la guitarra desde 1983, Johnny Canut también se incorporó al grupo desde el principio, 1983, en la batería, Javier de Amezua en el saxofón, él estuvo en el grupo desde el inicio hasta el 89, Marcos Mantero en los teclados, quien salió del grupo en el 85, Jorge Arbolés estuvo en la batería en los años 84 y 85, Juan Carlos Moreno también después lo reemplazó y Luis Migueles estuvo en la guitarra desde el año 1989, ya en el último año que este grupo estuvo junto, que también nos dejaron varios éxitos y uno de ellos ocupa esta posición. Así que vamos a darles a conocer a ustedes esta canción aquí en el show de Tony Franco, por supuesto, Alaska y Dinarama, uno de sus grandes éxitos en la lista de los 100 mejores. ¿A quién le importa? Posición número 80.

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Alaska y Tidarama con ese tremendo éxito. Y pasamos ahora a la lista en inglés de los grandes éxitos del rock and roll, las primeras 100 canciones. Y continuamos, porque aquí, en los grandes años del rock and roll, siempre te brindamos a ti lo mejor. De eso no nos queda la menor duda. Vamos a continuar con esta lista de las 100 mejores canciones de todos los tiempos. Y que vámonos a la posición número 80. Y esta canción es precisamente un ejemplo de lo que sucede cuando muchas veces artistas no quieren grabar, no quieren hacer algo y resulta en algo positivo. En 1968, cuando terminaba la década de los 60, Barrett Strong y Norman Whitfield habían escrito esta canción. Y precisamente el productor de la Motown, Whitfield, solía grabar el mismo tema con varios artistas del Motown y cambiaba los arreglos con cada uno. Y esto a veces enfadaba a algunos cantantes que no querían pues grabar la misma canción que ya alguien más había grabado. Pero a veces Whitfield tenía una gran idea, como ocurrió con esta versión que también fue grabada después por el grupo Los Creedence, que también tuvo mucho éxito y un poquito diferente. Esta canción ya la había grabado el año anterior, en 1967, la cantante Gladys Knight, y Gate no quería grabarla, pero el tema lo hicieron un poquito más lento, un poquito más misterioso que la versión anterior, y este tema se grabó en 1968, que salió publicado, bueno, se grabó un poquito antes y salió en octubre del 68, y estuvo casi 2 meses como número uno y fue el sencillo de Motown más vendido de la década de los 60's. Así que, señores, les presento esta canción con Marvin Gaye, I Heard It Through the Grapevine, que resultó llegar a ser la número uno por varias semanas, ocupando la posición número 80 en el Hit Parade de las 100 mejores de todos los tiempos.

Tremendo éxito resultó ser ese con Marvin Gaye, I Hear It Through the Grapevine. Y nos vamos a la posición número 79. Y tenemos a un grupo que realmente hizo historia y nos dejó un gran legado musical. Los Tin Taps, que se formó en 1959 en la Ciudad de México, Distrito Federal. Y este grupo se desintegró en el 1965. Enrique Guzmán era la voz principal y tocaba la guitarra también. Sergio Martel en el piano. Jesús Tuti Martínez en la segunda guitarra. También Armando Martínez estaba en la batería y Rogelio Tenorio tocaba el bajo. Estos eran los Tin Taps y este es el éxito que es considerado la posición número 79 de todos los tiempos. Los Tin Taps y La Plaga.

0: Ahí teníamos a los Pinzas. Imagínense ustedes en aquella época de Pedro Infante, Javier Solís, Jorge Negrete, José Alfredo Jiménez, pues cuando comenzó a salir esta música, pues los jóvenes,
1: las jóvenes se destramparon.
0: Don Chema, buenas tardes, ya buenas noches, ya llega tarde.
1: Sí, es que queremos rock, Conchita, Brechita, queremos rock.
0: Bienvenidos, pásenle, pásenle lo barrido. Pues, don Chema, imagínense cuando salió esa música, pues los jóvenes les dio mucha alegría, se identificaron con algo nuevo y pues ya me imagino cómo los peinados, ¿verdad?, con el pelo alto y comenzaron los chicos pues también a bailar, ¿verdad?, moviendo las puntillas de los zapatos y este ritmo los cautivó.
1: Híjole, fue una época, yo la viví, bueno, qué bonito. Y nos juntábamos para escuchar, aunque sea con un radiecito chiquito, las canciones. Y a veces no todo el mundo tenía radio, porque pues en aquel tiempo, pues, era difícil. Y ¿sabes qué? El que tenía radio lo traía y todos nos juntábamos para escuchar las canciones. Nos pasábamos horas disfrutando del rock and roll.
0: Pues mi querido Chema ahora va a disfrutar mucho más, porque hemos estado desde el número 86, estamos llegando, o nuestro fin es llegar a la número 1, ¿verdad?, en los diferentes programas de rock and roll que vamos a tener en el futuro.
1: No, pues si te venía escuchando esa canción de Fats Domino también, que cómo le pegó, ¿verdad?
0: Sí, la de Fats Domino, precisamente estábamos hablando sobre eso. Bueno, pues vamos a continuar para poder llegar por lo menos a ver si llegamos a la número 70. Estamos ahora en la número 79. Esta canción en la lista de todos los tiempos en inglés es el grupo musical Los Pájaros, The Birds. El autor de esta canción es Bob Dylan. El productor fue Terry Melcher. Y salió en 1965, mayo de 1965, la disquera Columbia, que era una compañía que acaparaba a grandes artistas en aquel tiempo. El único componente de los Birds que tocaba en el primer éxito del grupo era Roger McGinn, cuya guitarra, en aquel tiempo la Rickenbacker de 12 cuerdas, se convertiría en el sonido que iba a definir la música de los Birds. Y le acompañaron músicos de sesión, pero todos los demás Birds no tardaron en unírsele nuevamente. Cuando la canción empezaba a hacerse popular, Dylan, intrigado, se acercó a verles en directo y se cuenta que no reconoció algunas de sus propias canciones, ya que le habían puesto ese toque del grupo que se distinguía. Y precisamente vamos a escuchar este tema de Bob Dylan con los Birds, aquí en el show de Tony Franco, ocupando la posición número 79 en la lista de todos los tiempos.
1: ¡Y que viva el rock and roll! ¡Queremos rock!
0: No se me ahogue.

0: El grupo The Birds y Mr. Tambourine Man. Aquí en el show de Tony Franco.
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0: 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Amigos, continuamos con el conteo de las 100 mejores canciones aquí en el show de Tony Franco, Los Grandes Años del Rock and Roll. Y llega el grupo formado en la Ciudad de México en 1996, precisamente el grupo Jaguares. Saúl Hernández estaba en la guitarra y también primera voz, Alfonso André en la batería, José Manuel Aguilera en la guitarra, se integró en 1996, después de que se había formado el grupo. Leonardo Muñoz Corona, también desde el principio hasta el 98, salió, luego volvió a entrar en el 2001, y así varios músicos como Federico Fong, César el Vampiro López, en la primera guitarra, se integró en el 1999 y luego del 2008 al presente. Luis Conte, Sabo Romo en el bajo, Chucho Merchán, Diego Herrera, son también músicos que pasaron por este grupo de Jaguares, y pues continúan Jaguares dentro del mundo de la música. Ya casi van a llegar a los 20 años, en dos años más, y estarán llegando a los 20 años de formados. Y Jaguares precisamente está en la posición número 78 con este exitazo, Detrás de los Cerros. Escuchemos a Jaguares aquí en la lista de los 100 mejores canciones de todos los tiempos de rock.

Valles, detrás de los cerros. Uno de los grandes grupos, grandes instituciones del rock and roll. Aquí lo escuchamos en el show de Tony Franco, y hablando de grandes del rock and roll, hace poco se hizo una película sobre la vida de este artista que lo voy a presentar, considerado como el Godfather of Soul Music, el padrino de la música soul. Murió a los 73 años, nos fue una Navidad, un 25 de diciembre del año 2006, a James Brown. Y precisamente James Brown, ocupando la posición número 78 en la lista de todos los tiempos de las mejores canciones de rock. Esta canción que él produjo, que él también escribió, la sacó en noviembre de 1965 bajo el sello King, y ese mismo año había sacado otro exitazo que se llamaba Papa's Got a Brand New Bag. Brown consiguió su mayor éxito con esta canción que vamos a presentar, I Got You. Se trataba de una versión acelerada y un poco más modernizada de un tema que él había titulado I Found You. Él había escrito ese tema años antes para la cantante Yvonne Fair, y I Got You recibió un tremendo respaldo en las listas de las emisoras de radio, porque en ese año también Brown había aparecido en una película titulada Ski Party. Así que vamos a presentarles a ustedes el tema de James Brown, I Got You, en la posición número 78 en la lista de las 100 mejores canciones de todos los tiempos.

0: música soul. Ya saben ustedes por qué, al escuchar la manera en que evocaba sus canciones y las interpretaba. Amigos, continuamos con la lista de las 100 mejores canciones de todos los tiempos.
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2: ¿Qué? Dígamelo en español ahora, Don Chema. Está cantando Don Chema. Un aplauso, por favor, para Don Chema.
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0: Oiga, Don Chema, de veras que usted me encanta. La gente quiere más. Cante un poquito más.
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0: Esto es lo que se sabe, Don Chema. I feel so good. I feel good. Amigos, vamos nosotros a traerles, porque queremos aprovechar para traerles todo lo que podamos en este programa, a ver hasta qué número llegamos, porque tenemos después otros programas que continúan aquí en la programación. Recuerden, en Radio Sensación tenemos 24 horas de programación, más música por hora que cualquier otra emisora, de eso no hay ninguna duda. 5, bajo liderazgo de en la voz de Fernando Ruiz Díaz. Algunos de los integrantes fueron Gabriel Ruiz Díaz en el bajo, Miguel Abril Sosa en la batería, Javier Harling también estuvo en la batería, el acordeón del 95 al 96 y luego del 2002 al 2011. Otros integrantes que han pasado por este grupo: Marcelo Baraj, Mariana Baraj, Gustavo Bilbao, Martín González, Sebastián Cáceres, Agustín Rocino, han sido miembros de Catupecú Machu, ¿verdad? No sé si es Machu, pero creo que...
1: Espérate. ¿Es Machu o es hembra, Malú?
0: No sea payaso, Chiva. Así se llama el grupo. Es un grupo argentino. Déjeme continuar. Creo que es Catupecú Machu, de Buenos Aires, Argentina. Y este grupo, aunque usted no lo haya escuchado mucho, quizás otros sí lo han escuchado y reconocen este nombre, ocupa esta posición, la número 77, dijimos, ¿verdad? Y vamos a dar a conocer a ustedes su canción, su éxito, y este tema se llama "Y lo que quiero es que pises sin el suelo".
1: O sea que lo que quiere es que se vaya hasta el fondo del... ¿verdad?
0: Bueno, yo no conozco la canción, Don Chema, ¿no? Pero vamos a escucharla para ver realmente qué es lo que quiere decir este título. Y lo que quiero es que pises sin el suelo. Aquí tenemos a Catupecú Machu de Buenos Aires, Argentina.
1: O sea, que se vuelva astronauta, ¿verdad, mano? Que pueda flotar en el aire. Vamos a meter a la suegra Marte, mano.

aquí nos agarraron un poquito desprevenidos. Con mucho gusto, ahorita vamos a mandar los saludos, ¿eh? Hasta luego. Bueno, queremos enviar saluditos con mucho gusto a una persona más que está celebrando su cumpleaños, para Rebeca Martínez, de Guatemala, residiendo en Los Ángeles, cumpliendo 24 años. Felicidades, le está encantando el show, el programa. Muchas felicidades para ti y para Nora, mi amiga de Mazatlán, y todos los amigos que están celebrando su cumpleaños también hoy. Muchas, muchas felicidades para todos y cada uno de ustedes. Ahorita nos han pedido algunas canciones, amigos, pero no podemos complacerles porque estamos en un programa especial con el conteo de las 100 mejores canciones de todos los tiempos. Así que nos van a perdonar, pero algunas canciones que ustedes me han pedido están dentro de esa lista, así que sigan pendientes, ¿ok? Vamos a continuar con nos vamos ahora a la número 77, la número 77, que la ocupa el que es considerado el rey del rock and roll. Me refiero a Elvis Presley con este temita que lleva por título Mystery Train. Tren misterioso. Tal vez usted nunca había escuchado esta canción y usted se dirá, bueno, ¿por qué ese tema ocupa la número 77 teniendo Elvis Presley tantas canciones? Bueno, entre todas las personas y periodistas, cantantes, gente conocedora del rock, escogieron ese tema de entre las primeras 500 canciones de rock como la número 77. Esta canción la escribió Junior Parker, la produjo Sam Phillips y salió en septiembre de 1955 bajo uno de los sellos que en ese tiempo eran muy populares, el sello Sol, en inglés Sun. Mystery Train es una de las canciones más memorables de Elvis. Tal vez usted no la había escuchado. Es un blues que suena antiguo, pero que en realidad había grabado por primera vez tan solo 2 años antes Junior Parker, un cantante de blues de Memphis. El efecto de eco que le añadió Phillips, el productor de la compañía Sun, hizo que cada nota que tocaba el guitarrista Scotty Moore sonara doble. Presley añadió un verso final que dice: un tren se llevó a mi chica, pero no volverá a hacerlo. Coronado con un falsete que transformó una canción sobre la muerte en un canto a la fortaleza para superar la muerte. Vamos a escuchar con esta historia que les he contado a este temita y a Elvis Presley, el rey del rock and roll, con la número 77, Mystery Train.

Elvis Presley, Mystery Train. En la posición número 77, nos vamos a la posición número 76. Vamos descendiendo hacia la número 1. En la posición número 76, ahora nos vamos a la lista de las 100 mejores de todos los tiempos en español. Llega un grupo que se fundó en septiembre de 1995 en la Ciudad de México, Distrito Federal. Sus miembros eran Tito Fuentes, Mickey Huido Suidrobro, Javier Fernando de la Cueva Rosales, Iván Moreno, Paco Ayala, Randy el Gringo Loco, son los que forman parte de Molotov. Este grupo que aún continúa y nos ha dejado una tremenda discografía y éxitos, como este que vamos a presentar ocupando la posición número 76. Señores, con ustedes uno de los grandes grupos muy conocidos de México, Molotov, y el temita Voto Latino, que está incluido en el álbum Donde Jugarán las Niñas. Aquí lo tenemos. Disfrútenlo.

Voto latino por la igualdad de raza. Sí, señor, así debe ser. Escuchábamos a Molotov y continuamos con las mejores canciones de rock and roll de todos los tiempos. Y llega nuevamente uno de los grandes grupos, The Beatles, en la posición número 76. Este tema, compuesto por Lennon y McCartney, producido por George Martin, salió en febrero de 1967 bajo el sello Capitol, y Lennon solía considerar Strawberry Fields Forever como su mayor logro con el grupo Los Beatles. Este fue el primer corte que grabaron para el álbum Sgt. Pepper's Lonely Hearts Club Band, aunque acabó saliendo como sencillo en lugar de aparecer en el disco. La letra es una mirada nostálgica al Liverpool de la infancia de John Lennon y una expresión de su propio orgullo. En el verso donde dice, nadie cree que está en mi árbol, dijo Lennon, lo que quería decir es, nadie parece tan moderno como yo, así que o estoy loco o soy un genio. Bueno, sin duda alguna, tenía un poquito de las dos, ¿verdad? Pero John Lennon nos dejó tantas canciones y un legado dentro de la historia del rock and roll. Escuchemos su tema Strawberry Fields Forever en el original, así que tal vez el sonido no esté tan rico, delicioso como ustedes quieran escucharlo, pero estamos presentándoles a ustedes las canciones en originales en esta lista del conteo de las 100 mejores.

The Beatles, The Strawberry Fields Forever. Uno de los grandes grupos de la invasión británica del rock and roll América. Continuamos con los grandes éxitos, las 100 mejores canciones de rock de todos los tiempos. Y ahora en el número 75, en la lista en español, está Caifanes, un grupo que se formó en 1987. En la Ciudad de México, Distrito Federal, los integrantes originales eran Saúl Hernández en la voz, Alejandro Markovich, Sabo Romo, Alfonso André y Diego Herrera. Y han dejado tantos éxitos. Y este es considerado el número 75 en la lista de todos los tiempos. Caifanes y la canción Viento.

0: Ay, ay, ay, don Chema, qué buena canción. Y usted aquí bailando, así, haciendo como pasos de ballet.
1: Es que escucha, viejo, atrápalo. Yo estaba tratando de atrapar una mariposa que la traigo en mi imaginación, mano. Mira qué bonita.
0: ¿Una mariposa que vive en el barrio? ¿Ya está soñando, don Chema? Oiga, es que me dio risa. Oiga, don Chema, usted dice que viento, atrápalo. ¿Qué se me hace que usted se tiró un viento y andaba tratando de atraparlo para que no oliera muy feo?
1: Ya, hermano, no estás inventando, hermano. Bueno, no, ya.
0: Dejen que lo diga doña Chole. Bueno, ahí teníamos a Caifanes y Viento. Y vamos a continuar, nos vamos ahora a la lista de todos los tiempos del rock en inglés. Y llega este grupo en la posición número 75. Y de las 75 mejores canciones está esta, cuyo productor Jimmy Page, también músico, el autor de esta canción es Willie Dixon, y también Led Zeppelin hizo los arreglos. Cuando Jimmy Page reclutó a su nueva banda Led Zeppelin, los cuatro músicos se adaptaron unos a otros, tocando los clásicos de blues que les gustaban y alargándolos hasta convertirlos en orgías psicodélicas, porque realmente así se describía la música de este grupo Led Zeppelin. Y llegó este temita, A Whole Lotta Love, fue un homenaje al compositor de blues de Chicago, Willie Dixon, y se inspiraba en su canción You Need Love, en un sencillo que Muddy Waters había grabado en 1962. Aunque Plant añadió citas de canciones que precisamente Dixon había compuesto para Howlin' Wolf, por ejemplo las canciones Shake For Me y Backdoor Man, los fans entregados de este compositor Willie Dixon se entregaron totalmente cuando escucharon estas versiones. Por ejemplo, el grupo hizo versiones de You Shook Me, I Can't Quit You Baby, Bring It On Home en sus primeros dos discos, pero no resolvieron la cuestión de los derechos hasta 1985, cuando Dixon los había denunciado y consiguió su parte de los ingresos de Whole Lotta Love. Entonces, en aquel tiempo, pues Plant, uno de los del grupo, dijo que pues había sido un pequeño hurto nada más por el que ya hemos pagado. Pero bueno, como quiera que sea, con la controversia de los derechos o no, aquí está ese temita que fue un tremendo éxito. Salió para el disco a la compañía disquera Atlantic en octubre de 1969, ya hacia finales de la década de los 60s y principios de los 70s, esta canción se escuchaba en todas las emisoras de radio. Pero había un pequeño problema porque la canción, en aquel tiempo las canciones generalmente eran de 2-3 minutos, esta canción era un poquito larga y tenía una versión más larga todavía. Nosotros vamos a tocarles a ustedes esta canción en su versión original. Aquí tenemos a Led Zeppelin y Whole Lotta Love en el show de Tony Franco, ocupando la posición número 75 entre las 100 mejores de todos los tiempos.

el sonido peculiar, sin duda alguna, de Led Zeppelin, aquí en los grandes años del rock and roll. Su tremendo éxito, Whole Lotta Love. Vámonos con la lista de las 100 mejores en español. Y tenemos al grupo de heavy metal, hard rock, de Madrid, España, encabezado por los hermanos de Castro, Carlos y Armando de Castro, en la voz y las guitarras, Hermes Calabria en la batería y las percusiones, Jorge Luis Campuzano en el bajo, José Antonio Nogal también estuvo en la batería del año 90 al 96, otros integrantes que pasaron por este grupo, Nico del Hierro, Ángel Arias, José Martos, Valeriano Rodríguez, Tony Ferrer, Rafa Díaz, Gorka Alegre, fueron partícipes del grupo Barón Rojo, que están ubicados en la posición número 74, con su tema Resistiré. Aquí les presentamos a ustedes a este grupo español.

0: queríamos, Barón Rojo de España, Resistiré. ¿Cuál es la posición número 74? Bueno, esta la ocupa en la lista en inglés uno de los grandes artistas de Motown. Lo tendremos después de esto.
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0: 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Continuamos con los grandes éxitos de rock and roll, las 100 mejores canciones. Llegamos a la posición número 74 y es precisamente Stevie Wonder quien en 1900

72. Él no solamente escribió esta canción, sino que la produjo junto con Malcolm Sissel y Robert Margalef. En noviembre de 1972 la lanzaron bajo el sello de Tamla, y Stevie Wonder había tocado en vivo esta canción y una descarga de funk por primera vez antes de que se presentaran los Rolling Stones en un mismo concierto donde él salió como artista anterior al concierto de los Stones durante el verano de 1972, en un intento de ampliar su público más allá de lo que era Motown. La ex estrella infantil, que entonces ya tenía 22 años, había compuesto esta canción en una caja de ritmos, tarareándose a sí mismo el resto de la canción. En principio, Stevie Wonder quería invitar a Jeff Beck a grabarla con él, pero la hizo solo. Y fue el primer sencillo del álbum Talking Book, y se convirtió en el primer número uno de Stevie Wonder en casi una década. Esta canción sonaba fuerte en los años 70 y es una de las mejores canciones escritas de rock and roll, ocupando la posición número 74, damas y caballeros, Stevie Wonder, en el show de Tony Franco.

0: Esperamos que no, y si lo es, pues de todas maneras, también los supersticiosos disfrutamos de la música del rock and roll. ¿Verdad, Chita?
1: Yo sí soy supersticioso, mano.
0: ¿Y usted sí es supersticioso, Chema?
1: Yo creo que el mundo se va a acabar cuando doña Chole ya no pague la renta.
0: ¿Se le va a acabar a usted, Chema? El mundo va a continuar. Bueno, pues vamos nosotros también a continuar con este conteo de los grandes años del rock and roll. We are presenting the greatest rock and roll songs of all times. The first 100 songs in English and Spanish. To all our English-speaking friends, welcome to our show. Amigos, vamos a continuar con las canciones y estamos ahora en la número 73. La canción de todos los tiempos. Vuelve el grupo Hombres G de España, que se formó en 1982, tuvo bastante éxito en la década de los 80s y en los primeros años de los 90s también. Esta banda sonaba muy fuerte y todavía la escuchamos hace un par de años aquí en Los Ángeles. La banda originalmente consistía de David Summers, Rodríguez, Dani Mezquita, Javi Molina y Rafael Gutiérrez, y este éxito del año 2002... que vamos a presentar ahora a ustedes, precisamente está ocupando la posición número 73 de todos los tiempos. Los Hombres G, en el show de Tony Franco, Devuélveme a mi chica, aquí en el conteo.

Hombres G en el conteo de las mejores canciones de todos los tiempos y llega la número 73. En inglés, este temita, The Summertime Blues, de Eric Cochran. Bueno, si usted no conoce o no está familiarizado con Eric Cochran, él sacó este éxito en julio de 1958 para el sello Liberty. Él fue el autor de esta canción junto con Jerry Capehart, y el productor fue Capehart. Cochran era un virtuoso de la guitarra, que tenía una profunda voz, y a pesar de que su discografía intentó moldearla para convertirla en un ídolo convertirle a Cochran en un ídolo adolescente, pasó a la historia gracias a unos cuantos clásicos al estilo más bien de rockabilly compuestos por su colaborador Capehart, que le ayudó bastante en su carrera. Sobre este clásico que vamos a presentarles a ustedes ahora, de este cantante se habían escrito muchas canciones en el verano, pero ninguna sobre lo que es la parte difícil del verano. Y a partir de esa idea, ellos grabaron el tema en 45 minutos. Solamente les llevó a grabar este tema que les presentamos a ustedes, Summertime Blues, o sea que la tristeza del verano, cuando el verano te pega duro. Esta es, podríamos decir, la tristeza del verano, Summertime Blues. Eric Cochran ocupando esta posición número 73. Aquí en el show de Tony Franco les presentamos a ustedes ese tema.

Ahí teníamos el tema de Eric Cochran, un tema bastante corto de Summertime Blues, aquí en el show de Tony Franco. Y vamos a presentarles ahora el tema que ocupa la posición número 72 con Julieta Venegas, una cantante nacida en los Estados Unidos, de orígenes mexicanos, pero ella nació, bueno, nació en los Estados Unidos, pero se crió en Tijuana, Baja California. Esto es la nota que me pusieron aquí sobre Julieta Venegas. Aunque yo tenía la idea de que ella había nacido precisamente en México, yo no sabía que era oriunda de los Estados Unidos, pero haciendo averiguaciones nos dimos cuenta que ella nació el 24 de noviembre, ya casi su cumpleaños, a finales de este mes, en 1970 en Long Beach, California, y se crió, como les digo, en Tijuana, Baja California. Habla muy bien el inglés, el español y el portugués también. Y por si ustedes no sabían, tiene una hermana gemela, Yvonne, que es fotógrafa. Vamos a presentar un tema con esta cantante mexicana, porque se crió en México y también de descendencia mexicana. Y ella ha ganado 5 a Grammys latinos y un Grammy Award, un Grammy regular, y ha compuesto mucha música, no solamente para que ella misma ha interpretado, pero para otros cantantes que también ha interpretado sus canciones, pero también música para teatro y también para películas. Así que esto es algo, si usted no lo sabía, sobre Julieta Venegas. En 1997 ella sacó su álbum Aquí, que recibió, fue muy bien recibido por el público y por la crítica en ese año de 1997. También ha sacado canciones muy populares como Andar Conmigo, Sal y Limón, que sacó en el año 2006-2007, pero este temita, este álbum que sacó en 1997, tiene la canción que ocupa precisamente la posición número 72. Julieta Venegas y su canción De Mis Pasos, ocupando esta posición en las primeras 100 canciones de todos los tiempos. Vamos a escucharla.

Esta es Julieta Venegas y su éxito de Mis Pasos. Amigos, estamos llegando allá a la línea y recta final de nuestro programa y queremos presentarles rápidamente también la posición número 72 de la lista en inglés de todos los tiempos. Pertenece a James Brown, quien ya estuvo anteriormente ocupando otro sitio privilegiado en esta lista, y ahora viene con Papa's Got a Brand New Bag. Esta canción salió en julio de 1966. El escritor de la canción es Brown, fue también el productor, y a mediados de 1965 Brown estaba metido en discusiones y disputas con su sello King Records sobre su contrato, pero cuando se enteró de que King estaba al borde de la bancarrota, les echó un cable en forma de una canción que había compuesto meses antes y de la que juraba que iba a ser un éxito, posiblemente la primera canción funk de la historia. La fuerza de Papá viene de tanto de sus silencios como de los aullidos de Brown y la guitarra de Jimmy Nolen en esta postproducción, que aceleró la canción hasta conseguir que sonara muy bien este tema, y también ayudó a King Records a que no fuera la quiebra. Vamos a escuchar, y con esta canción nos despedimos. James Brown, Papa Got a Brand New Bag. Amigos, gracias por habernos acompañado. Les esperamos en el próximo programa, donde vamos a reiniciar el conteo desde el número 71, a ver hasta dónde llegamos. Fue un privilegio estar con ustedes aquí en los grandes años del rock and roll, en este conteo que estamos realizando de las 100 mejores canciones. Y la número 72, con esta nos despedimos. James Brown, Papa's Got a Brand New Bag.

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0: prepárate para escuchar lo mejor del rock de las últimas décadas, tanto en inglés como en español. 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
0: Continuamos con el conteo de las 100 mejores canciones de rock de todos los tiempos. Welcome to the great years of rock and roll and the countdown looking for the number one song. We're featuring the 100 best songs of all times, English and Spanish. Thank you for listening to Tony Franco's show. Y nos quedamos en la número 71. Y vamos a iniciar, la semana pasada lo hicimos con el conteo en español. Ahora vamos a iniciar primero en inglés y luego nos vamos al español. Una y una. Bueno, pues en la posición número 71, ustedes saben que los Beach Boys, ese grupo que revolucionó la música también y que nos dejara varias canciones y que hicieron felices a tantos adolescentes en la época de los 60, 70, los Beach Boys, conformado por los hermanos Brian, Dennis y Carl Wilson, y también por Mike Love. Bueno, pues esta canción número 71 está en poder de los Beach Boys. La escribieron Brian Wilson y Mike Love, dos de los componentes de este grupo, y la primera vez que Wilson tomó ácido, que era en aquel tiempo, pues era como la marihuana, era como la, siempre ha habido drogas en cada generación, ¿no? Pues se sentó al piano y compuso los hermosísimos compases de California Girls, como que le dio inspiración, como cuando la gente se toma un trago o se fuma un cigarro de marihuana. Hay muchos que se duermen, hay otros que les despierta lo poeta. Bueno, pues Wilson se puso a componer en el piano y fue un momento que inició esta canción, que por cierto, Wilson después comenzó a crear música más compleja, más emocional, y Mike Love compuso la letra inspirado por un comentario que hizo su compañero Wilson. Él dijo: a todo el mundo le gustan las chicas. Y basado en esa frase, porque a veces una canción puede nacer de una frase, pues de ahí tomó la temática y comenzó a crear este nuevo sonido para los Beach Boys y compuso esta canción California Girls. Y también dice a Brian Wilson que le enseñó a su compañero Mike a cantar con más actitud. Bueno, vamos a recordar y nos transportamos a la posición número 71 y recordamos a los Beach Boys con California Girls.

Y ahora, damas y caballeros, ¿cuál es la posición número 71? ¿Quién la tiene en español? Bueno, pues en las 100 mejores canciones de todos los tiempos, tanto en inglés como español, que como les explicábamos ustedes en los primeros programas antes de hacer este conteo, que se basó en los votos de gente de la academia, de gente, músicos, grandes compositores, grandes cantantes de rock and roll y también periodistas. Y esto fue publicado en la revista Rolling Stone, que aún sigue vigente después de tantos años. Es uno de los medios más conocidos dentro del mundo del rock. Bueno, pues vamos a compartir con ustedes la posición número 71, y esta le pertenece a un grupo de Chile, una banda que se formó en San Miguel, Santiago de Chile, en 1983. Los Prisioneros. Los Prisioneros, el alcance de sus canciones, la marca indeleble de su arenga social y la simplicidad pegajosa de sus melodías hicieron de esta banda chilena una de las bandas más importantes y, sin argumentos, una de las influencias más fuertes de la época y también del rock and roll. Grabaron muchos temas desde el inicio de 1983 hasta el 2006, en canciones como Sexo en 1984, que venía en el álbum La Voz de los 80, El Baile de los que Sobran en 1986 del álbum Pateando Piedras, La Voz de los 80 también de ese mismo LP. Fue uno de los éxitos. Estrechez de Corazón salió ya en 1990 del álbum Corazones, al igual que este tema, que es considerado una de las mejores canciones de todos los tiempos, en la número 71. Damas y caballeros, con el aplauso de ustedes, recibimos a Los Prisioneros y este tema, Tren al Sur.

Los Prisioneros. Y la posición número 71. Vamos a continuar, amigos, con la posición número 70 de las mejores canciones de rock and roll de todos los tiempos. Y ahora nos toca el lado en inglés. Esta balada que les voy a presentar a ustedes en la posición número 70 es de R&B, como se conoce este género de música, o sea, rhythm and blues, con ritmo de bossa nova. En los años, desde los años 30, 40, 50, cuando comenzaron las grabaciones a producirse, generalmente los sencillos iban del lado A y el lado B. Eran discos de 45 revoluciones que se enviaban a las emisoras de radio. Y cuando se producía los álbums, estos eran comprados por el público y de ahí se desprendían varios sencillos que la compañía quería enviar a la radio. Ustedes saben que para escoger un tema, generalmente se junta el dueño, los consejeros de la compañía, el director artístico, también los artistas. Pero muchas veces, y yo se los digo porque una vez le entregué canciones a D'Alessio y también a su representante, cuando él vino a trabajar aquí a Los Ángeles una vez y me decía: ay, Tony, las canciones están muy buenas, pero fíjate que allá con el compadrazgo que ellos escogen las canciones, a veces ni canciones que yo quiero grabar me dejan grabar. Y esto lo hemos visto a través de los años. Entonces, en aquella época, yo recuerdo que cuando nos recibíamos discos o recibíamos CDs, o siempre, ahora, pues ya no solamente las compañías mandan una canción, porque de esa manera, la radio, el director de programación y el DJ solamente tiene una opción y le dan duro en todas las estaciones a una canción para que la gente, metérsela a la gente, para que la gente la escuche, y si la canción es buena, también llega a los primeros lugares. Recuerdo que en 1992, cuando fui a una conferencia de prensa donde el grupo La Mafia iba a presentar su nuevo disco, por cierto, Oscar y los muchachos de la banda interpretaron los temas de todo el disco nuevo para la gente de prensa y medios de comunicación. A los locutores se les dio un disco que creo que traía la canción ¿Qué haré yo?, que era el sencillo que querían promover. Yo convencí al gerente de la disquera que me diera todo el disco, todo el CD. Y entonces, recuerdo que cuando iba de regreso a casa, me gustó, me encantó, me llamó la atención poderosamente la canción número 11, no se me olvida la número 11, que era Me Estoy Enamorando, una canción que luego llegó a ser un tremendo hit, estuvo en la lista de popularidad por varios meses, como la número 1, ese tema Me Estoy Enamorando con el grupo La Mafia, en ese año de 1992. Bueno, a este locutor que les voy a mencionar, le sucedió lo mismo que a mí. Le gustaba escuchar los dos lados de un disco. En aquel lado en aquel entonces eran discos de 45 revoluciones, el lado A y el lado B. ¿Y qué fue lo que pasó con este siguiente tema que les voy a presentar? Bueno, escuchen la anécdota que voy a compartir con ustedes. Esto pasó con el DJ, el locutor neoyorquino Murray the K. Así le llamaban a este locutor por allá de los años 60. Escuchó la canción que estaba al lado B. Muchos programadores, muchos locutores no escuchan el lado B de las canciones porque siempre pensaban que el lado A era el mejor. Pero escuchó el lado B y le gustó el tema y tocó los dos lados, el A y el B, y le pidió a su público que votaran por cuál canción creían ellos que estaba mejor. Y para sorpresa, fue la número B la que ganó en el gusto de los radioescuchas. Entonces, esta canción comenzó a tocarse y escaló hasta el tercer puesto de las listas de ventas en el momento cuando los Beatles, estaba la Beatlemanía, que era muy fuerte, si todo lo que se escuchaba en la radio era Beatles. Pero esta canción, a pesar de todo eso, llegó al tercer lugar, lo que hace resaltar aún más el valor de este tema. ¿Cuál es esta canción? Bueno, esa canción, damas y caballeros, es la que le presentamos ahora. Es con Dionne Warwick. Y esta canción de Dionne Warwick
es, vamos a mencionar los compositores, cuando los conozco me gusta mencionarlos porque a veces se les da poco crédito a los compositores, son Baccara y David. Ellos son los que compusieron esta canción que ahora les presentamos a ustedes aquí en el show de Tony Franco, la número 70, escogida como una de las mejores 100 canciones de todos los tiempos, con Dionne Warwick en el show de Tony Franco.

teníamos la número 70, damas y caballeros, a John Warwick. Walk On By, una canción que salió de la oscuridad del lado B al llegar hasta la posición número 3 en esa época cuando los Beatles dominaban las estaciones de radio y el gusto del público. Vamos, amigos, en la posición número 70 de las canciones de rock de todos los tiempos tenemos a una agrupación de España, precisamente este grupo liderado por Pau Donés, que es el cantante, compositor y guitarrista. También estaba Carmen Niño, estaba entre otros Alex Tenas, Joe Dwornick, nos dejaron un legado de canciones y también influyeron en el rock de todos los tiempos. Vamos a compartir con ustedes este tema que está incluido en la posición número 70 y salió precisamente en el año de 1996. Así que con ustedes, Jarabe de Palo. Y para todas las flacas hermosas que nos están sintonizando, aquí tenemos de el LP de 1996, La Flaca, la posición número 70, con el tema del mismo nombre aquí en el show de Contrato. Jarabe de Palo, lo escuchamos, La Flaca, aquí en los grandes años del rock and roll.

0: Flaca. Y a propósito de esta canción, también el año pasado fue el sencillo que se desprendió del álbum de Santana, Corazón, donde es interpretado por Juanes y Carlos Santana en la guitarra, La Flaca. Pero este temita, originario de Jarabe de Palo, y salió en el en este año de 1996, en la posición número 70. Nos vamos a la posición número 69, aquí en el show de Tony Franco.
1: Híjole, mano, vamos a ver quién se lleva esa canción, porque ese número es muy bonito, a mí me suena muy bonito.
0: Ok, Chema, a mí también. Ya, no más comentarios. Vamos con la número C, la canción
2: todos los tiempos en inglés, en la lista.
0: Se nos está terminando el gas.
1: Y no más dije 69 y te pusiste nervioso.
0: No, don Chepa, nada de eso. Y bueno, es que por aquí tenemos una llamadita. Ahorita es un poquito difícil atender las llamadas porque estamos en este programa especial. Ahorita te damos una llamadita en cuanto tengamos una oportunidad, ¿ok, amiga? Para no dejarte esperando. Bueno, queremos enviar saludos para mi amiga Irma en Long Beach. Estamos saludando también con mucho gusto a la familia Murillo allá en El Salvador. Un saludo también para Joe Castro aquí en Los Ángeles. Y quiero aprovechar para saludar. 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And also, I want to say hello to Christine Gandhi, the manager. 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I just want to say hello to everybody that works there. Saluditos para los amigos de Boathouse, para Alberto también un saludito, y para los amigos en ese lugar. Muy bonito lugar, por cierto. Vamos a continuar con... Entonces, ahora sí, la número 69 que la ocupa, y precisamente el cumpleañero de ayer, Bob Dylan, habla muy bien. Decía que Roy Orbison tenía una voz estupenda, una voz hermosísima, que parecía que estaba cantando desde el Olimpo. Dice, yo escucho a Roy Orbison y puedo agarrar un carro e irme por la ladera abajo, no me importa. the next song, number 69, on the list of all the greatest 100 songs of all times, Roy Orbison occupies the place, 69, el número 69. Este artista, que se nos fue en diciembre, ya hace varios años, en el 88,

0: Blues Hall of Fame, and songs like Only the Lonely Operator Woman, Crying, Greatest Hits, some of the greatest hits from Roy Orbison. And this is number 69 in our list here at Tony Franco Show. En la lista de todos los tiempos, esta canción, Llorando, Crying, de Roy Orbison, ocupa ese lugar. Y decía Roy Orbison que el llorar físicamente y llorar por dentro era la misma cosa. Y es cierto, muchas veces los artistas, amigos, tienen que salir al escenario y cantar, aunque quizás les acaban de informar que murió alguien en la familia, un ser querido. Y a algunos locutores también me ha pasado que nos dan una terrible noticia, pero tenemos nosotros que hacernos los fuertes, ponernos el antifaz y darles a ustedes el entretenimiento que ustedes merecen, porque ustedes nos sintonizan para que nosotros les entretengamos, ¿verdad? No para escuchar nuestros problemas, y no vamos a estar aquí compartiendo con ustedes tristezas, porque queremos alegrarles el día. Vamos a escuchar esta canción, Crying, en la posición número 62.
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2: 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Los Condes de Los Ángeles. No lloraré por ti.

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Estás en sintonía de Radio Sensación Digital, éxitos de ayer y hoy, en inglés y en español de todas las épocas y todos los géneros, en este desfile de éxito de fin de semana. The Doobie Brothers en China Groove. Saludo con mucho gusto a todos los amigos que laboran en El Torito, allá en Newport Beach, California, y también en Redondo Beach.

Rosita García quiere escuchar ese tema y con mucho gusto la vamos a complacer con el grupo Límite, con la misma piedra. 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

Recordamos al Juan, a Juan Gabriel, el Divo de Juárez, aquí en Radio Sensación Digital, en nuestro desfile de éxitos. Pues saludos para Héctor Mayorga en la ciudad de Los Ángeles, California, que nos solicita esta canción. Con mucho gusto le complacemos.

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las notas del grupo El Compadre de Los Ángeles. Recuerdos, aquí en Radio Sensación Digital, la nueva onda musical.

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0: Desfile de éxitos de fin de semana, complaciéndote. Un saludito para Richard, de parte de su novia Alejandra, aquí en la ciudad de Los Ángeles. También enviamos saludos para la familia Matarripa, allá en la ciudad de Turrialba, Costa Rica. Un saludito para todos los ticos, sintonizando Radio Sensación Digital.
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0: Y hasta Panamá, el saludo también para Victoria Fuentes, de parte de su esposo Carlitos, aquí desde la ciudad de Los Ángeles. Dice que le extraña, pronto estarán de regreso.

que ama a una mujer, dicen, ama todas las mujeres de la tierra. Pero el que ama a todas las mujeres, no ama en el fondo a ninguna mujer. Eso también dicen, y es cierto. Tu amor me hace bien, me da confianza, me fortifica, me multiplica, me estimula. Tu amor me ha hecho amar a otras. En realidad, he amado a otras pensando en ti. Más de una te debe sus momentos más gloriosos. Por ti no soy un hombre, soy todos los hombres. Por ti ando sobrecargado de deseo. Tu amor me abre el cuerpo de par en par y libera mis antiguas y reprimidas pasiones. Tu amor me embellece, aclara mis partes oscuras. Tu amor me hace amar la vida. Sé quién soy desde que te beso. Desde que te beso, nada me da vergüenza ni me escandaliza. Nunca nadie me amó así. Yo he amado así después de ti. Todo te lo debo a ti. Todo se lo debo a tu amor. Tu amor que desató los nudos de mi existencia y me ha convertido en lo que soy, un hombre libre.

Los Huracanes del Norte, compresión de mi amigo Fidel, aquí en la ciudad de Los Ángeles, nos pidió ese tema. Y ahora llegan los Freddy's, el grupo favorito de mi amigo Rogelio Trejo. Un saludo también con mucho gusto para mi amigo Elías, que viene de jugar fútbol, dice, a estas horas, hasta que la luz se extinguió. Saluditos a todos y con uno de ustedes. Gracias por sintonizarnos. Querido.

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0: Amigos, regresamos con más música aquí en el show de Tony Franco. No te muevas.
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vives la vida de chica importante, porque a 15 años tuviste un amante. 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

buscando las metas en tu vida, no te olvides de vivir los detalles pequeños, que pueden ser los que al final de tu vida tengan más valor. Es importante encontrar nuestras metas, nuestros sueños y realizar lo que nos gusta. Pero en el trayecto, vive la vida. Disfruta cada momento, cada atardecer, cada amanecer. Y dale tiempo al amor para florecer. Amigos, estamos llegando al final de Desfile de Éxitos, aquí en el show de Tony Franco en Radio Sensación Digital. Gracias por acompañarnos y sigan disfrutando de la programación musical de Radio Sensación Digital, la nueva onda musical. Y disfruta cada momento que es inolvidable.

La siguiente canción se la quiero dedicar a todas las mujeres latinas, hermosas, bellas. Quiero enviar un saludo muy especial para todas las personas que nos están sintonizando desde México hasta Chile y también aquí a todos los latinos en los Estados Unidos, pero especialmente para ellas esta canción que grabara con el grupo musical Los Condes ya hace varios años y que lleva el nombre precisamente de Mujeres Latinas.

Continuamos con Desfile de Éxitos aquí en el show de Tony Franco en Radio Sensación Digital. Y ahora es el turno del grupo El Compadre y precisamente mi compadre Carlos Sevilla, gran baterista y también conguero. Y por cierto, él fuimos compañeros por un tiempo en el grupo musical Los Condes. Él fue parte también de esta institución. Y ahora con el grupo El Compadre nos van a interpretar ese tema, Guitars en Cadillacs. ¿Lo recuerdan? En la voz de Carlos Sevilla.

0: también vas a querer volver después de 3 horas de programa de desfile de éxitos sin comerciales. 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
1: Grupo Los Esclavos de Las Vegas y El Gallo de Guerrero.

los esclavos de Las Vegas y su éxito, El Gallo de Guerrero. Un saludito con mucho gusto para Mauricio Rojas, tecladista, también para Juan Montelongo, guitarrista, para Emilio y para todos los integrantes de este fabuloso grupo. Les enviamos un saludo allá hasta Las Vegas, Nevada.

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It's Billy Joel y Piano Man, one of the greatest songs for the past decades.

Intocable, fuerte no soy. Y vamos a saludar a todos los amigos que nos siguen en las redes sociales. Saludos para Jacob, para Manny Ramírez, para Gonzalo Quiroga. Saludito para Rubén Delgado. Gracias a Donald Guaguacuero. Un saludito para Giselle Ramos, para Felipe Puerto, para Estefanía Lucio. Gracias por seguir nuestro programa en Spreaker, también en Facebook y por supuesto, estamos también en Twitter. 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Ahí podrás enterarte del calendario de fútbol de la Liga Mexicana y otros deportes. Amigos, quiero enviar saludos también para Dani Juárez, para León Luna, para Valentina Boyden, para Oscar Díaz, para Luis García, para Josué Ayala Bonilla y para mi buen amigo Sergio. Vamos a complacerles con todas las canciones que nos están solicitando. El teléfono 323-325-4502 para su saludo musical. Tenemos por aquí al grupo La Constitución de Los Ángeles, recordando uno de sus grandes éxitos, Angelito. Ustedes recordarán esa canción, la grabaron René y René. Vamos a escucharla al estilo del grupo La Constitución y envío un cariñoso saludo para todos sus integrantes, para Vicente y Octavio Villa, para Jorge González, para César, el Burro allá en Tijuana, también para Carlitos.

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Amigos, continuamos aquí en el show de Tony Franco, recordándote que puedes escuchar todos nuestros programas a través de diferentes aplicaciones. 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Tiempo de presentarles el tema Leticia Isabel. Me imagino que el compositor de esta canción probablemente se inspiró en una bella damita. Lo vamos a escuchar al estilo de el grupo musical Sonido 13.

Vamos a continuar aquí en el show de Tony Franco, enviando saludos con mucho gusto para la familia de mi amigo Carlos Murillo allá en El Salvador. Al estilo de los Tercos, recordamos este tremendo éxito, Mi Matamoros.

Grupo Los Tercos, mi Matamoros querido. Para todos los amigos de Costa Rica, Panamá y Centroamérica, un saludo especial. Los Acosta de México, para complacerle a mi amigo Raúl Reyes, aquí en la ciudad de Los Ángeles, que nos pide este tema, deja una rosa en tu mano.

0: Estamos enviando saludos a todos los amigos que siguen reportando las redes sociales. Un saludo muy especial para todos y cada uno de ustedes. Para Isabel Mendoza, también para José Luis Ramos, aquí en Los Ángeles. Un saludito también para Mirna y para Pepe, aquí en la ciudad de Cuernavaca. No, hermoso Cuernavaca, qué barrio.
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0: Grupo El Compadre de Los Ángeles.
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0: Recordamos

0: Una verdad muy cierta: el amor, así como un día lo tienes, así un día se va. Grupo El Compadre de Los Ángeles, me decía Pepe que Cuernavaca es la ciudad más hermosa de Morelos, sin duda alguna. Por eso fue elegida la capital. ¿Sabe lo que significa la palabra Cuernavaca? Bueno, en la lengua del náhuatl quiere decir cerca del bosque, near the woods. Y no solamente es la capital del estado de Morelos, sino que es la ciudad más grande de este estado de Morelos, que está localizada esta ciudad, yo diría que como unos 90 minutos manejando hacia el sur de la capital, usando probablemente la autopista 95D. Un saludito para toda la gente de Morelos y para mi buen amigo Pepe. Gracias por tu tweet y qué bueno que te está gustando el programa, así variadito como lo tenemos. Me da mucho gusto.
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de los grandes éxitos de ese fabuloso grupo de los 60s y 70s, The Beach Boys, del álbum Shutdown, la canción Don't Worry Baby. Y vamos a continuar con otro de los grandes grupos de México, me refiero al grupo Maná, y vamos a complacer a Raquel, que me pide este temita desde la ciudad de Oceanside, California. Raquelita, aquí tienes tu canción, Bendita tu Luz. Esta canción es del tema Exiliados en la Bahía, lo mejor de Maná, y espero que lo disfrutes.

bendita la música que despierta todos nuestros sentidos. Un saludo para todas las fans de Luis Miguel en Buenos Aires, Argentina, especialmente para Vicky y para María del Rosario. Gracias por comunicarse a través del tweet. Aquí le complacemos.

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Amigos, estamos llegando a la recta final de nuestro programa con Noel Torres. Nos vamos a despedir de todos ustedes. Gracias por su sintonía y su preferencia. Sigan en la programación variada de Radio Sensación Digital, la nueva onda musical, y compartan nuestra página www.elshowdetonyfranco.com.

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0: ¡Qué bonita canción con Javier Solís! Aquí en Radio Sensación.
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2: Cuando el hombre trabaja, Dios lo respeta. Pero cuando el hombre canta, Dios lo ama. San Agustín decía que cuando el hombre cantaba, rezaba dos veces. Y cuando el hombre reza, habla con Dios. ¡Qué lindo! Así que esta noche vamos a bendecir a todos los que nos están escuchando. Y gracias a la banda Limón. Gracias a la banda Limón. Esto va a llegar muy lejos. Bendiciones para toda la gente que nos...

0: Saludos a los amigos de Banda El Limón.
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0: Y también para mi amigo del alma, Leo Dan.
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0: Quien alternamos varias veces y también nos tocó la oportunidad de presentarnos.
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0: Varios escenarios cuando andábamos con el grupo Los Condes. Y por cierto que también a Leo Dan, saben que cuando su servidor dejó Santa Bárbara, aquella área de la hermosa ciudad de Santa Bárbara, California, para irnos a trabajar a casi a la mexicana allá en Inland Empire, por San Bernardino, Riverside. Precisamente Leo Dan, Tatiana también estuvo, estuvo Los Razos, Prisma. Estuvieron dándome la despedida en un baile especial que tuvo para su servidor KSP, los dueños de esa emisora, a quienes agradezco infinitamente todo el cariño y la oportunidad. Fue la segunda estación donde trabajamos allá en K Español, KSP Santa Bárbara, después de haber iniciado labores en XEGM, una radio que se originaba desde Hollywood. Y por cierto, le mandamos un saludo a mi buen amigo Luis Alvarado.

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0: Y ahora sí, todos a tiempo. Aquí está Don Chema, Chita. Una sonrisa regálala a nuestro público. Eso, mi querida Chita. Pela los dientes, enseña los frijoles. Digo, las cáscaras de banano. Don Chema, bienvenido.
1: Híjole, estamos contentos de acompañarlos de la toda banda. Mariachi, acordeón y un buen tequila.
0: El tequila para después del programa, Don Chema. No se me adelante, no se me adelante. Estamos con lo mejor de la música regional mexicana. E iniciamos porque tenemos mucha música para ustedes. Claro que sí, como esta de Espinoza Paz, Perdí la pose. No la pidieron de antier. Bueno, pero es que vimos a unos amigos en un lugar y nos dijeron: Tony, el próximo programa quiero que por favor nos dediques esta canción. Así que para Jorge, para Arturo, para mi querido amigo Samuel y para Joel Reynosa.

0: Bueno, pues después de 4 días complací a los amigos.
1: No, don Chema, me los encontré el sábado que y entonces me pidieron, y entonces su laputero un papelito para que no se me olvidara el sábado para hoy. Pero pasamos un fabuloso fin de semana con tantos eventos y como siempre, el show de Tony Franco y el Noticoto siempre presentes con nuestra comunidad a festivales de salsa, de rock. Bueno,

0: Y continuamos, amigos, con los saludos. También tenemos por acá una canción de los Tigres del Norte.
1: Que también te pidieron hace 4 días o una semana.
0: No. Esta me la acaba de titear ahorita mi amigo Alfonso. Y con mucho gusto, Alfonso Vega, un saludito para ti, amigo. Ya tenemos tiempo de no vernos. Te envío un cariñoso saludo y con mucho gusto, pues vamos a poner la canción de los Tigres del Norte, Camelia la Tejana.
2: Quiero enviar un saludo también con mucho gusto para Roger Guerra y para su apreciable familia allá hasta el estado de Texas. Y también un saludito para todos los que laboran en Fubo TV. Saludamos también a nuestro amigo Robert. Saludos con mucho gusto para Juan Manuel, también para Martín Vázquez Rodríguez, para César Casillas Flores, para Mictlán Arias y para muchos de los compañeros que laboran allá en diferentes emisoras de radio y canales de televisión de Ocotlán, Jalisco. Saludamos también con mucho gusto a todos los amigos que nos sintonizan en Mazatlán, Sinaloa, allá en Costa Rica. Vamos pronto para Medellín, Colombia, donde también estaremos haciendo programas de radio. Así que en cualquier momento el show de Tony Franco puede visitar tu ciudad. Así que sigue atento a nuestra programación.
0: ¿Se acuerda de los 70s?

0: ¿Verdad? Ya no se supo nada. Yo sí sé dónde está. Está pisteando con mi compadre Ramón.
1: Allá en algún bar de Tijuana, ¿verdad?
2: Continuamos con esta canción con mucho gusto para Isabel Mendoza en la ciudad de San Diego. Estos celos.
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2: Se la dedica a su novio. Muy celoso, dice.

0: Oye, ¿cómo? La muchacha de San Diego, dile que si su novio es muy celoso, pues yo le hago el paro, ¿verdad, chita?
1: O sea, que usted iría a San Diego, la llevaría a pasear sin celos.
0: No, ya, si quiere que le haga el paro, que venga por mí aquí a Los Ángeles, yo no tengo carro, mano.
2: Hasta eso, tiene que venir por usted también. Claro, exacto.
1: Le montaron el con garrote. ¡Vámonos, recio! Con la toda banda mariachi y acordeón. Y esa canción que está pegando fuerte, fuerte, fuerte. Y por aquí tenemos un saludito, dice, con mucho gusto para mi novia. Con Tony, por favor, envíale un saludo, dice el tuit de mi amigo Salvador, y con mucho gusto. Pero pones el nombre de la novia, Salvador. Para la novia Salvador, ha de tener muchas el condenado. Para la novia Salvador, esta canción. La mera mera.
0: La catedral.
1: Te metiste adentro. Ariel Camacho.

0: 8 aquí en el show de Tony Franco en Radio Sensación, a toda banda, mariachi y acordeón. ¿Sabe qué? Me acordé de una novia que se metía hasta adentro, don Chema.
1: Sí, ¿cómo así? Bueno, ¿era la llanera solitaria? ¿Cómo llanera solitaria?
0: No, don Chema. Fíjese que era medio sorda, porque una vez llegó a la, llegaba a la casa y siempre llegaba, qué casualidad, ¿no? Que llegaba la hora que me estaba yo bañando. Y le gritaba, yo ves, cuando dejaba la puerta abierta, le gritaba del baño: ¡entra, la puerta está abierta! ¡Entra, me esperas en la sala! Y no, hombre, se iba hasta el cuarto derechito. Y bueno, don Chema, cuando no va a ser una cosa, no va a ser. Así lo dice y nos interpreta el gran Pepe Aguilar.
1: Y vaya que si está gran tototote, Manuel tototote. Para saludarlo hay que ver al cielo, ¿verdad?
0: Sí, está re alto, Pepe.

0: dale de beber.
1: Sí, porque si no le das de beber, ¿verdad? Pues se va a morir el pajarito, ¿verdad, Manu? Se va a morir.
0: Ay, mi querido Chemaco, ¿qué ocurrencia las suyas? Aquí tenemos a Dan Garza y su éxito, tu ambición. No sea ambicioso. Confórmese con tres, ¿para qué quiere 10 novias?
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0: Indeleble. Ahí teníamos el éxito de la banda Los Sebastianes.
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2: Amigos, estamos muy contentos porque estamos celebrando nuestro 10º aniversario este año. En febrero 14 fue la mera fecha en que nosotros iniciamos allá en el 2013 la estación de radio e iniciamos precisamente desde nuestra página de nuestra revista El Noticoto, que iniciáramos también un 14 de febrero, pero del 2010. Y transmitíamos y seguimos transmitiendo. Usted también, cuando entre a nuestra revista El Noticoto, noticias deportivas y cotorreo del espectáculo, ahí encontrará todo sobre el mundo de los deportes, el fútbol, el béisbol, el básquetbol, el boxeo, y también del mundo del espectáculo. También hay una página donde usted puede escuchar Radio Sensación Digital. Así que le invitamos para que también sea parte de nuestro Club de Fans, el show de Tony Franco en Facebook. Club de Fans, el show de Tony Franco. Usted hace la petición y con mucho gusto yo le voy a aceptar para que participe con nosotros también y sepa de nuestros conciertos y nuestros eventos. Quiero enviar saludos para nuestro amigo Martín Vázquez Rodríguez, excelente cantante y también conductor de televisión allá en el canal B8, junto con nuestro amigo César Casillas Flores, el director de este canal. Les envío un cariñoso saludo a ellos. También quiero enviar un saludo muy especial para mi amiga Lulu, allá ya estará pronto en Mazatlán nuevamente. Ha estado viajando, conociendo partes de Europa, así que para ella y también para su esposo José Luis Nieto le envío un cariñoso saludo. José Luis es precisamente de la capital de México, pero reside ya mucho tiempo, ya tiene allá en el bello Mazatlán. Ahí tuvimos la oportunidad de conocerlos, un par de personas maravillosas, grandes seres humanos. Les envío un cariñoso saludo a ellos, como también le enviamos un cariñoso saludo a mi amiga Tracy de Seré Torres. Un saludito para ella. 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Y como siempre, estaremos cada febrero nosotros trayéndoles a ustedes, como es costumbre, los grandes eventos del Carnaval de Mazatlán, que ustedes, si se lo perdieron, tenemos ahí los conciertos en nuestra página, elshowdetonyfranco.com o radiosensaciondigital.com o elnoticoto.com. Ahí tenemos los conciertos de Banda MS, de Adán Muñoz, de Gloria Gaynor, de Jesse Enjoy, que les trajimos a ustedes desde Mazatlán en vivo. Y quiero agradecer también a mi gran amigo Javier Solís, muchísimas gracias, porque él siempre hace posible que tengamos nuestras credenciales para traerles a ustedes estos eventos. Y envío un saludo también para Iván Urías. Por cierto que Iván Urías nos ayuda siempre allá con la fotografía y también algunos reportes desde Mazatlán. Así que te envío un cariñoso saludo. Y por cierto, experto en hacer ceviche. Todos los fines de semana, allá en la colonia Urías, allá en Mazatlán, siempre hay unos ricos ceviches que prepara Iván Urías. Así que te enviamos un cariñoso saludo, amigo. Estamos enviando saludos para toda nuestra gente allá en Mazatlán. Y esperamos muy pronto regresar. Para Daniel García también. Y a todo el personal de ese Todo Mariscos, ese gran restaurante también allá en Mazatlán. Un saludo para todo el personal y también para ti, Daniel. Y gracias, gracias por el tesoro de tu amistad. Amigos, continuamos aquí en el show de Tony Franco. Sigan disfrutando con nosotros de nuestra programación y también de este programa. A toda banda, mariachi y acordeón.
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y llega don Ramón Ayala, el rey del acordeón. Sí, señor, qué casualidad que nos encontramos tú y yo allí en Mola de nuevo después de un año. Y nos cruzamos las miradas. Yo te miraba fijamente y tú mirabas para ambos lados, hasta que me di cuenta pensando que me engañabas, pero no, eras miope.

Qué casualidad que usted y yo nos encontramos. Y llega Deira Barrera con su impresionante voz, Sufriendo a Solas. Para todos aquellos adoloridos, recuerden el Club de los Corazones Rotos, aquí en el show de Tony Franco, cada jueves.

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1: Que si hay voz, hay voz, señores. Con Deira Barrera, qué bonito canta esta mujer. Amigos, estamos aquí en A Toda Banda, mariachi y acordeón,
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1: 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Continuamos aquí en el show de Tony Franco con más música a través de Radio Sensación, trayéndote los mejores éxitos musicales de todas las décadas. Y éxito de actualidad, la original banda de Limón, y un éxito muy sonado en estas últimas semanas. Sal de mi vida, por favor. Ya me cansé.
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1: El colchón déjalo, por favor. No, la pasta de dientes los llama, por favor, porque hasta aquí me llega el grupo.

0: por favor, sal de mi vida. A veces lo decimos de los dientes para afuera, ¿verdad? Pero realmente no queremos que se vaya.
1: Ya, pues que si se va, ¿quién va a pagar la renta?
0: Sí, ¿verdad? Que no va a pagar, viejo mantenido. Queremos enviar saludos, si me lo permite, don Chema, si no me interrumpe, no me cambie de tema, don Chema, no me cambie de tema, por favor. Un saludito para mi buen amigo Salvador Cortés y felicidades a Salvador porque empieza un nuevo proyecto. ¡Felicidades, estimado amigo! También estamos enviando un saludito para Alfonso Silva, nuestro buen amigo también. Saludos con mucho gusto para Joaquín García en la ciudad de San Diego, para Francisco Rodríguez. Un saludito también para mi buen amigo Francisco, que tuvimos el placer de conocer, a este talentoso caballero, también colega de radio, además fotógrafo, creador de páginas de internet, toda la creatividad en Francisco Rodríguez. Un saludito para mi amiga Cani de Alba de México. Saludamos también a nuestro amigo Henry Vera. Vamos a continuar aquí en el show de Tony Franco.
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Querer y Perder con Rosenda Bernal, uno de los grandes éxitos por allá en los 70s. Rosenda Bernal dejó un gran legado de música. Me tocó presentarla varias veces, diferentes escenarios.

saludito para José Luis, que nos pide esta canción con el grupo Pesado Dile, y con mucho gusto le vamos a complacer. También saludamos a Mónica Salas, para Belén González, para nuestros amigos allá en el DF, a los amigos en Guadalajara también, para Salomón y también para Consuelo Venegas. Un saludito para ustedes. Muchísimas gracias. El grupo Pesado.

0: Dile, por favor, que me quede sin tomates y lechuga, sin bananos, Pachita.
1: Que regrese. Ni modo, Chema, le tocó perder. Le tocó perder los recoditos. Esta fabulosa banda, también creadora de tantos éxitos, llega al escenario musical de A Toda Banda, mariachi y acordeón. ¡Feliz semana para todos! Aquí en Radio Sensación estamos contigo. Gracias por tu sintonía.

0: Ni modo, cuando él toca, él toca. Así es, don Chema.
1: Nomás le queda decir, como dice Julián Álvarez, el amor, ella era el amor de mi vida. Por eso, si tienes a alguien que vale la pena, cuídala, cuídala, como una florecita hermosa, mímala. Dale todo el amor del mundo, para que después no andes llorando ni padeciendo.
0: Padeciendo del hígado de tanta bolachera, la mano, para olvidarla.

0: Es que no las puedes hacer feliz. No hay que ser egoístas. Hay que dejarlas ir y que busquen su propia felicidad. Con alguien que trabaje, ¿verdad, Chema?
1: No se oye.
0: Con alguien que sea responsable, ¿verdad, Chema?
1: No se oye, súbele.

0: Así como Don Chema sentía que se ahogaba en los vasos de tequila, porque ¿dónde más, verdad? Don Chema, a mí también de que a usted le gusta estar nostálgico para emborracharse, ¿verdad, chico?
1: Yo soy bohemio, bueno.
0: Oiga, Chema, pues entonces tiene unos tequilitas, unos cuantos tequilitas, don Chema.
1: Ahorita me los puedo echar, bueno, sí, ahorita.
0: Ahorita le pongo unos cuantos tequilitas, entonces, ahí le va, y la canción, ahí viene la canción.
1: No, la canción no, así un vasito, tequilita, mano.
0: Ya le dije, bueno, que en el programa no.
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0: mano. A ver, unos cuantos tequilas, por favor.
2: Salud, maestro.
0: Bartender, salud. Emilio Gadea, unos cuantos tequilas.

0: cual hombre no llora por una mujer, ¿verdad? Las lágrimas de un hombre es porque realmente quiso a esa mujer, a esa persona. La banda MS, y de los éxitos más recientes, a lo mejor.
1: A lo mejor tu amiguita me paga el cine este fin de semana, malo.
0: No, yo no le voy a decir a nadie que le ande pagando usted el cine o demás. Póngase a juntar botes. Eso paga también, si no tiene trabajo.
1: Corre el gato, malo.
2: A lo mejor.

0: Venga, don Chema, quiero preguntarle algo, pero en serio, ¿eh? No va a salir con sus payasadas.
1: A ver, pregúntame, me pongo serio. Mira la cara que tengo.
0: La baja. No te pongas tan serio, mire. Usted, que estaba escuchando esta canción, ¿verdad? De la banda MS, a lo mejor. Pero es cierto, si alguien dice que te ama, no se puede olvidar de ti en tan solo un par de semanas. Quiere decir que te amaba de los labios hacia afuera. Porque cuando una persona ama a alguien, es difícil sacarla pronto de su vida.
1: Pero puede suceder, bueno, estamos hablando en serio, ¿ya?
0: Estamos hablando en serio, decía, no me va a salir con otras dos cosas.
1: Pues mira, yo me he olvidado, en serio, me he olvidado de personas en 24 horas.
0: ¿En 24 horas? No le creo, don Chema. ¿Cómo se va a olvidar de alguien en 24 horas?
1: Sí, porque yo siempre me olvido de las personas a las que le debo dinero. En 24 horas no me acuerdo quiénes son, mano.
0: Le dije que se pusiera serio. No se puede con usted, no se puede. ¿Dónde están esos ojos bonitos? Una canción de nuestro buen amigo Enrique Huerta, en la voz de Luis.
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0: Ah, no, perdón. Es José Alfredo Jiménez.
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0: Ya ahorita vendrá la canción de nuestro amigo Enrique Huerta.

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1: Y esta canción tenía dedicatoria. Busque, don Chema, a ver
0: si
1: para quién era.
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1: Esta canción es para don Jorge Arroyo, aquí la apuntante detrás de la hoja de las canciones.
2: Para don Jorge Arroyo, con mucho gusto, aquí tienes un tema de don José Alfredo Jiménez. Para escucharla, dice don Jorge, allá en Tijuana, Baja California, un saludito.
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0: saludando a don Jorge Arroyo allá en Tijuana, Baja California.
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0: Estamos enviando saludos especiales para nuestra gente allá en Ocotlán, para mi amigo Martín Vázquez, un saludo muy especial. También estamos saludando a todas mis amigas allá del Mercado Central, para doña Lupita, para la señora Carla. Saludos también a mi gente allá en la menudería, ahí en el mercado, que nos trataron tan bien ahora que estuvimos visitando Ocotlán, Jalisco, y pronto vamos a volver también. Estamos enviando saludos para esa gran cantante, Alexa González. Excelente voz, preciosa voz. Un saludo, amiga, para ti y también para toda tu familia. Hacemos extensivo el saludo. También quiero saludar con mucho gusto a mi amigo Juan Manuel, conductor del programa Fusión Deportiva, al igual que Mictlán Arias, y también para todos los colaboradores, es ahí, y para todos y cada uno de ellos que hacen posible ese trabajo, para Edith, también para Piqué, así le puse yo, y también un saludito también con mucho gusto para Nancy, para Zaira, para Lupita Ochoa y para Lupita Plasencia de FAME, Administración y Tapicería, excelentes muebles. Un saludo también con mucho gusto para la familia de mi buena amiga Marta allá en Guadalajara, Jalisco, también para Ana Berta, saluditos. Para ti, querida amiga, allá en la Perla Tapatía, también saludamos a María Eugenia González Matute y su apreciable familia. Para mi buen amigo, el doctor Raúl de Anda, un saludito para ti, Raúl. Esperamos que tú y tu familia se encuentren bien de salud, que es lo primordial, el mejor regalo, ¿verdad? Y también un saludo para Paola, la hermosa Paola, un saludito para esta bella colombiana. También saludamos con mucho gusto a nuestros amigos ahí en Medellín, para Yasmín. Por fin vamos a conocernos, mi querida amiga. Un saludito también con mucho gusto para Miguel Ángel Enciso, allá en Colombia también. Y un saludito para nuestros amigos colombianos aquí en Ontario, para Luz Elena, también para Oscar Mejía y su familia. Saludamos a Angélica y todas las personas hermosas que hemos tenido el placer de conocer y de convivir de ese hermoso país. También para Ana García, Argentina, mi piba, y para su esposo Memo García, guitarrista de Los Condes, gran amigo también, un saludito para ellos. Saludos también allá, estarán por cierto por allá por Baja California. Un saludito con mucho gusto para toda la gente de Puebla, y estamos enviando saludos también muy cordiales para nuestra gente en Centroamérica, para Mario Javier Rojas Arias, colega locutor allá en San José, Costa Rica, y también para Leonor Arias y su familia, para Janet, que estaremos por allá también con ella, saludándola personalmente. Un saludito muy especial para ti, Janet, y saludos para mi buen amigo que está ahorita allá por Miami, para Lizardo Castro, para su apreciable esposa, para su familia, y esperamos que muy pronto Diego pueda estar nuevamente con ustedes. Un saludito para todos y cada uno de los amigos del Club de Fans, el show de Tony Franco. 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Continuamos aquí a través de A Toda Banda, mariachi y acordeón, con lo mejor de la música regional mexicana, y también, por supuesto, con lo mejor de la música country de los Estados Unidos. 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

0: Facilito, facilito, me agarró, facilito, mano.
1: O sea que usted es un baratón cualquiera. Sale barato, chico. Facilito, facilito se entrega. Ahora sí, vamos a escuchar la canción de mi buen amigo compositor Enrique Huerta, quien envía un cariñoso saludo en la voz de nuestro amigo Luis. Aquí escuchamos, ¿dónde están esos ojos bonitos? ¿Dónde están? ¿A dónde se fueron? ¿Qué tanta falta me hacen?

0: Sí, señor, qué ojos bonitos.
1: ¿Sabes qué, Beto?
0: ¿Qué pasó, don Chepa?
1: Yo tenía una novia
0: que tenía ojos bonitos.
1: Tenía ojos de cielo, mano.
0: Bonitos.
1: No, llenos de cataratas, mano.
0: Bueno, don Chema. Ahora sí. Fuera, los leones, como decían.
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0: Mi vicio más grande.
1: ¿De las mujeres, verdad, Mario?
0: No, mi vicio más grande se llama la canción.
1: Yo pensaba que te estás confesando en público, Mario.
0: No, mi vicio más grande. Así se llama la canción de Banda El Recodo.

0: Chiquis Rivera, I'm not that girl.
1: And you know what, Doña Chole, I'm not that boy either. I had enough of you. That's enough. I don't want no more of you. Beans, I don't want any more.
2: ¿Qué? Espérense, don Chema. ¿Qué está diciendo?
1: ¿Te estoy diciendo en inglés?
2: Pues no se le entendió nada. Dígalo en español.
1: No, bueno, que ya me cansé, ya me inspiró Chiquis Rivera para decirle que ya no quiero nada con la Chole.
0: Don Chema, ¿sabe qué día es hoy?
1: Estamos a 28, 20 y tanto, ¿verdad?
0: No, usted no sabe ni qué día vive, don Chema. Ya falta poco para la renta, ¿eh?
1: Oh, sí, era mejor no me hagas caso, yo le estoy delirando, nada más.
0: Todos los maridos bien portaditos cuando va a llegar, los que no trabajan, los baquetones como se llaman, cuando va a llegar la renta, ¿verdad? Ya después, cuando llega la primera quincena, se dan gusto. No, ya los conozco, sinvergüenzas. Detrás de las rejas, el tío Arturo, aquí en A Toda Banda, Mariachi y Acordeón.

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pues así hasta yo me voy a la cárcel entre los brazos de una hermosa mujer. Ah, qué bonito estar aprisionado, ¿verdad? Beatriz Adriana. 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

Qué bonitas canciones. Y aquí no repetimos una sola canción en 24 horas. No repetimos una sola en todo un día completo. La única emisora que te brinda variedad musical las 24 horas. La arrolladora Banda Limón. Confesión.

0: La arrolladora banda Limón. Y ahora llega Chuy Lizárraga, nuestro buen amigo, a quien le enviamos un cariñoso saludo, le deseamos mucho éxito. Se me sigue notando, al igual que usted, don Chema.
1: ¿Se me sigue notando el artístico, Mario?
0: No, se le sigue notando que cada día se pone más panzón.

0: Sí es cierto, mano, que me sigue notando en la panza, pero ¿sabes qué? Quiere decir que me tienen bien alimentado, que me quieren mucho, pura comida buena, mano.
1: Así le pondremos, mi querido Don Chema. Tiempo para saludar a nuestros grandes amigos de Facebook. Y estamos saludando con mucho gusto a Carlitos, a Reyes, a Víctor Manuel. Saludamos también con mucho gusto a Tony Loya. Saludamos a Francisco Sánchez. Un saludito también con mucho gusto para Pérez Hinojosa. Saludamos por acá, a ver qué más tenemos por este lado de por acá. A mi buen amigo Francisco Rodríguez, a Carlitos Soberano, un saludito para ti, para Ingrid Elena, para Silvia Rodríguez, para Natalie Rivero Quesada, un saludito también con mucho gusto hasta Guadalajara, para María Eugenia González de Matute y su querida familia, un saludito también con mucho gusto a nuestra amiga hermosa Mari Velázquez, un saludito para ti, un saludito para Mari Ríos, un saludito también para Isabel, para mi buen amigo Carlitos Orellana, aquí en la ciudad de Los Ángeles. Estamos enviando también, amigos, a un saludo para todas las personas que nos escuchan a través del hashtag en Twitter, el show de Tony Franco. 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Y gracias por seguir compartiendo nuestra página principal, www.elshowdetonyfranco.com.
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Escuchábamos un par de hits de música country de los Estados Unidos. 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
1: Vamos a continuar. Adelante, con un saludo para los hermanos Trejo, para Salvador y para Rogelio. Y también estamos enviando un saludito para mi buen amigo Carlitos Sevilla. Aquí en Radio Sensación, en la toda banda mariachi y acordeón, donde no, nunca jamás usted va a escuchar la misma canción cada 3, 4 horas. No, van a pasar 2, 3 días. Aquí tenemos música hasta para tirar para arriba.
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0: La hermosa Shaila Durcal en Radio Sensación. Convénceme.
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aunque ahora estés con él. Calibre 50, otro de los grupos triunfadores. Y llega nuestro buen amigo Jimmy Gascón, a quien enviamos a ver un cariñoso saludo. Y en su estilo y a su manera nos regala una hermosa canción, El Golpe Traidor. Saluditos para Emma Jiménez en Los Ángeles. No.

0: Jimmy Gascón, aquí en el show de Tony Franco, amigos, enviando saludos con mucho gusto para Patricia Hernández. Saludamos con mucho gusto también a nuestra linda amiga y a todas sus seguidoras, que algunas trabajan ahí en Hooters, en Long Beach. Por cierto que estamos enviando también saludos para Jorge a Benavides y también para su hermano Arturo. Ellos estarán muy pronto visitándonos desde Hermosillo, Sonora. Dice que vienen para Los Ángeles, así que por aquí los tendremos en la cabina, claro que sí. Un saludito también con mucho gusto para mi buen amigo Alfonso Silva. Saludamos a Zulín Alonso, a Chuyita la cachorrita de Jalisco, Pelayo, para Aida Díaz Rivera. Un saludito para ti también, con mucho gusto. Victoria, por tu comentario. Saludamos también con mucho gusto a todos los buenos amigos que se reportan en Twitter. 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Recuerda que el día empieza con A Toda Banda, mariachi y acordeón. 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

0: La hermosa regiomontana, poseedora de una gran voz, Alejandra Garza, Lo que queda de mí. ¿Y lo que queda de usted, don Chema?
1: Pues lo que queda de mí, déjame ver, 48 centavos.
0: Se la gastó todo.

Otro de los grandes llega a nuestro escenario musical. Don Vicente Fernández, para complacer con mucho gusto a doña Emma Montoya. Aquí tiene su canción, doña Emma. Disfrútela, las llaves de mi alma. Dice que esta le dedicaba mucho a su esposo, que en paz descanse. Así que don Ramón Montoya, donde quiera que lo esté escuchando desde el cielo, también se la dedica, y nosotros también. Doña Emma, un saludito para usted.

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1: ¿Dónde llega Carlos Flores? El arbolito. Aquí tenemos al aventurero, a quien enviamos un cariñoso saludo, junto con todos sus fans. También un saludo para Chuyita Pelayo de Jalisco y para toda la raza de ese hermoso estado. Un saludito muy especial.

0: El arbolito, y qué bonitas historias de amor, ¿verdad? Se recuerdan. ¿Saben que la otra vez que fui a la boda de la hija del bajista de un grupo donde tocábamos con los Condes de mi buen amigo Rubén Grajeda? A un saludito para Isabel y su esposo, donde estuvimos ahí presentes. Yo me fui a un arbolito allí por Hollenbeck Park, después de tantos años, me dio gusto que estaba todavía un corazoncito que habíamos hecho ahí con unas iniciales de una persona que quería mucho. ¿Usted, don Chema, tiene algún recuerdo de algún arbolito que le traiga alguna historia, algún recuerdo?
1: Pues sí, lo puedo decir al aire, ¿malo?
0: Pues sí, no tiene nada de malo.
1: No, pues yo lo que me acuerdo del primer arbolito fue de una miada que me di, ¿malo?
0: Don Chema, no salga con eso. Yo pensé que estamos hablando de historias de amor.
1: No, es que ya me andaba, mano, ya me andaba y pues corrí para el arbolito ahí al parque, mano.
0: Mejor seguimos, porque hay hermosas experiencias que no se pueden olvidar. Pero no como esa, don Chema. Aquí tenemos a la banda MS y hermosa experiencia. Saluditos con mucho gusto para Lolita y también para su hermano Joaquín. Nos escuchan en la ciudad de Escondido, California.

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1: Y aquí andamos al código con los Tucanes de Tijuana para Yatrán. Échale, compadrito.
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0: pero de antes, mano, ahora nomás quedan recuerdos, ¿verdad?
1: Ahora nomás los puros recuerdos. Continuamos complaciendo a los amigos que se reportan por las redes sociales.

Estamos enviando saludos con mucho gusto. Hasta Filadelfia para Luis de Jesús y también hasta La Manzana. Sí, señor, como se le conoce a Nueva York. Para Lunita.

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1: Donde llega el mimoso, mi tocayo Antonio. Y uno de sus éxitos más recientes, típico clásico.

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1: Bienvenidos a tu programa A Toda Banda, Mariachi y Acordeón. Lo mejor de la música regional mexicana, con tuba, con acordeón, con mariachi. Los éxitos de todas las décadas, incluyendo los grandes de la canción, como José Alfredo Jiménez, Javier Solís, Pedro Infante, pasando por los Tigres del Norte, Ramón Ayala, voz de mando, la arrolladora Banda Limón, Banda El Recodo y tantos otros intérpretes, aquí en tu programa A Toda Banda, Mariachi y Acordeón. Con el siguiente tema del grupo La Migra, enviamos un saludo para la familia Pérez allá en la Huerta, Jalisco, de parte de mi buen estimado amigo Héctor. Un saludo también para todos los muchachos de este fabuloso grupo.

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recorriendo todo América Latina y su música tropical. Saludos a la gente en Santo Domingo, Puerto Rico, República Dominicana.

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Saludos para todos los amigos que están sintonizando el show de Tony Franco ahí en el Bar Potrero. Saludos para la gente de Heredia, Costa Rica. Sarchisur.

Un saludito con mucho gusto para todos los amigos que están en sintonía de Derrumba con su servidor Tony Franco. Y aquí continuamos con los saludos para la gente de Cuba de parte de mi linda amiga Domaris. Un saludo para ti y tu mami también, por favor, me la saludas. Un fuerte abrazo para las dos. Estamos enviando saludos para la gente en New Jersey, para nuestros amigos también de Arizona, en Tucson, Arizona, la familia Pedro López y su pequeña familia de 42 miembros. Pero bueno, eso incluye la abuelita, la suegra, el suegro, los sobrinos, todos. Querido Pedro, saludos para ti, amigo.

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0: ¿Estás oyendo, Tony? A Becky G le gustan mayores. Ya la hice, ¿verdad, mano?
1: Ya la hizo, ya la hizo. Ya está pegando brincos, don Jeff.

0: La diferencia con Don Chema.
1: ¿Cuál es la diferencia? ¿Qué onda, mano? Yo también tengo lo mío, mano.
0: La diferencia con usted es que las lleva a la cama y se los olvida. ¿Para qué? Don Chema, no, es mentira. Don Chema es bueno para la cama. En cuanto llega a la cama, pone la cabeza en la almohada y comienza.

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1: A nombre de mi familia les doy las gracias por tanto apoyo y por celebrar la vida de Selena. Y por eso les pido que se pongan de pie todo mundo y sigan cantando y bailando su legacía. Reina de la Cuba.

0: estúpido.
1: Oh, oh. ¿Qué nos dijeron?
2: Para eso que se portan mal. Para esos chicos. Y cuando salen a la calle le ponen los cuernos a su mujer. Y ahora resulta que son unos angelitos, ¿no? Amigos, continuamos con Derrumba aquí en el show de Tony Franco, saludando a Graciela Méndez en la ciudad de Pico Rivera, para Jorge Arturo Reyes en la ciudad también de Norwalk. Un saludito para ustedes, gracias por acompañarnos.

Para Silvia Salazar, que me pregunta cómo se llamó la artista que cantó la canción anterior, es Ruth, la cantante, con el tema Y Ahora Resulta. Y anterior escuchamos a Daddy Yankee y también a Snow, y Con Calma, aquí, por supuesto, en Radio Sensación Digital. Sigue disfrutando de nuestra música.

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1: En Derrumba nos quedamos con esto, pero ¿qué es esto? Amigos, seguimos saludando a los seguidores y fans que nos siguen a través de las redes sociales. Les invito para que sean parte del Club de Fans, el show de Tony Franco en Facebook. Únase a nuestro club, entérese de nuestros conciertos, de nuestros eventos, primero que todos. Saluditos también a los seguidores en Spreaker, para Giuliani Lobo, para Daniel Felipe, para Ana Gloria Sánchez, para Luis Enrique, para Álvaro José Bedoya. También saludamos con mucho gusto a Jonathan Rivera, a Julio, a Matías, a Jeremy Godoy y a Francisco Romero, al igual que a nuestros amigos en Facebook, a Raúl Reyes. Saluditos a Juanita Martínez, a nuestro buen amigo José Reyes, a Samantha Trejo, a Norma de Anda, a Silvestre Junior, a nuestro buen amigo Arturo Álvarez. Continuamos en Derrumba con más música guapachosa para que tú sigas bailando y disfrutando de tu mañana, tarde o noche, aquí en el show de Tony Franco.
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Juanita Martínez, saludos para ti y tu estimada familia. Saludamos también a mi amiga Juanita Hernández en la ciudad de Los Ángeles, y también saludos para Juanita y para toda la familia K9.

0: Oiga, don Chema, ¿y cuál de todas las hermosas mujeres latinas como las colombianas, las venezolanas, las panameñas, las cubanas, las mexicanas, guatemaltecas, costarricenses, cuál bailará mejor?
1: Pues yo creo que todas van a ser bonito, Mario. Por eso les dedicaste esa canción, Mujeres Latinas, ¿verdad? Vamos a ponérselas, vamos a dedicárselas.
0: Bueno, vamos a dedicarles una canción que su servidor compuso y que me la grabaron varios grupos musicales, entre ellos el grupo El Compadre de Los Ángeles. Un saludo para mi compadre Carlos Sevilla. Y esta canción que va dedicada para todas las mujeres latinas, y así se llama precisamente, Mujeres Latinas. Disfruten esta canción. Escribimos, la escribimos hace ya como

0: Un saludo para todos los integrantes del Trío Sonora. ¡Qué gran orquesta! Orquesta Show. Para Víctor Manuel Nava, para George Mena, para todos, todos, todos y cada uno de ellos.
1: Mira qué bonito baila la mujer venezolana.
0: Precisamente Carlito Sevilla, que canta este tema, toca las congas con Trío Sonora y también ha sido miembro de muchas...

0: Es que todas son hermosas, las venezolanas, colombianas, cubanas, argentinas, chilenas, ecuatorianas, paraguayas, costarricenses, nicaragüenses, hondureñas, salvadoreñas, mexicanas, guatemaltecas y las latinas que viven en Estados Unidos. Mis respetos, mi cariño para todas ustedes, deseándoles lo mejor, siempre. Grupo El Compadre, Mujeres Latinas, continuamos con Derrumba, porque esto es una fiesta.
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1: 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Enviamos un saludito con mucho gusto para Rogelio Rodríguez Tonix, integrante de Simplemente Azul, y también a todos sus compañeros. Saludamos a los amigos de Tlaxcala, Puebla, para mi buen amigo Gerardo Ramos. También saludamos con mucho gusto a María González. Saludamos a nuestros amigos también allá en Chile, para a Antonio Mitocayo en Antofagasta, Chile. Saludamos también con mucho gusto para Pedro Herrera, y saluditos también con mucho gusto en el estado de Puebla. Está también Marta Sánchez, allá donde hacen el mole de caderas. Un saludito para todos los amigos que se reportan y son familia de el show de Tony Franco en Radio Sensación Digital. 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

0: Estamos enviando saludos con mucho gusto para Nibaldo Cortés, para Felipe, para Andrés, para Jorge Bello. Saluditos también para Anaí Valdés, para Cris Echeverrito. Saludamos también con mucho gusto a Pedro Sasa, para Gianni Villegas, para Patricia Lizana. Un saludito para Rafael Lucena. También saludamos con mucho gusto a Hanny Hustler. Thank you for listening to el show de Tony Franco and following us in Spreaker.
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0: de veras, amigos, que cuando el amor se daña es tan difícil volver a repararlo, ¿verdad? Como una taza que se quiebra, le pones super glue, coloca las piezas otra vez en su lugar, pero se ve que ya no es una taza íntegra, que una taza que ha sufrido un daño. Así es el amor. Así que si usted tiene una buena pareja, cuídela, cuídela. Amigos, quiero enviar un saludo hasta Tijuana, Baja California, para todos los amigos y amigas, para Lucero del Hotel Ticuán, allá en el centro de Tijuana, que nos atendieron de maravilla. También un saludito con mucho gusto para las bellas chicas de el cine, que por cierto ahorita se me olvidó el nombre, que está ahí por la Quinta de la Revolución. Le enviamos un cariñoso saludo. Quiero enviar también saludos con mucho gusto para todo el personal de el Salón de Belleza Marios, ahí también por la calle Quinta y Revolución, cerquita. Un saludito para nuestro buen amigo Mario y para todas las el personal de esta boutique, esta sala de belleza, que por cierto hacen excelentes manicures, pedicures para hombre o mujer, también cortes de pelo, muy económicos. 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Así que quiero enviar saludos para todos y cada una de las personas que tuvimos el placer de convivir en nuestro último viaje allá a la hermosa ciudad de Tijuana. 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Vamos a continuar con esta canción de Shakira y podemos con este tema saludar también con mucho gusto a Janet a Mendizábal, que nos escucha en la ciudad de Los Ángeles, con mucho gusto para ella, que quiere enviar saludos también para toda la familia Mendizábal que nos escuchan en la Ciudad de México, y con mucho gusto les complacemos.
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0: escuchamos a Mercado Negro con el tema Yo Soy el Son, aquí en el show de Tony Franco. Y anteriormente escuchamos a Franco De Vita y Nicky Jam juntos con No Sé Nada de Ti, versión salsa. 5, 4, 3, 2, 1.
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Bienvenidos a Derrumba con Radio Sensación, un programa con música tropical de todos los géneros, música guapachosa, alegre, rítmica, para que la pases muy bien en compañía de tus amistades, en tu trabajo, en tu camino a casa. Aquí estamos contigo.

arrancamos nuestro programa con los éxitos tropicales, bachata, salsa, cumbia, merengue, hip hop y mucho más. Iniciamos con Campeche Show y ¿a dónde? ¿A dónde irás ahora?

Seguimos. Seguimos de rumba aquí en Radio Sensación con lo mejor de la música tropical. De ayer, hoy y siempre. Saluditos para la familia Espinosa aquí en la ciudad de Los Ángeles. También para Samuel Reyes en Pasadena, California.

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Aquí en el show de Tony Franco en Radio Sensación, la banda Brava. Escuchamos también a Marito Rivera y su grupo Bravo, a Nelson y sus estrellas, y también a la gran familia con la Flaca, y otras canciones que hemos iniciado ya nuestro programa de rumba con Radio Sensación. Y llega Sergio el Bailador para saludar con mucho gusto a mi amigo Manuel Hernández en la ciudad de Mexicali, Baja California. Saludos también con mucho gusto para Jorge Pacheco aquí en la ciudad de Los Ángeles. Saludamos a Hortensia Ramírez en la ciudad de Calexico, California.

para toda la colonia salvadoreña, especialmente para la familia Murillo allá en Santa Ana, El Salvador. Aquí tenemos a la orquesta Casa.

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1: Donde llega Ritmo 7 de Tijuana, Baja California. Y La Múcura, con saludos con mucho gusto para mi amigo Jorge García y en San Diego. También saludamos con mucho gusto aquí a los amigos de Los Ángeles, para Martín, para Jorge y también para Arturo Venegas. En la ciudad del Monte está Paquita, Paquita Reyes. Saluditos, Paquita.

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1: Llegan los Mustang recordando este éxito original de los Beatles, Obladi Oblada en español.

Continuamos en el show de Tony Franco, trayéndote más música. Como esta, para que ardan. Rocío, la dama de la cumbia y su sonora. Sube la temperatura en el sur de California.

0: Arde, papi.
1: Ardan.
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1: Recordamos al gran Chico Che y los nenes con las nenas. Ya vendrá Prince Royce para

aquí en Derrumba con Radio Sensación. Y continuamos con Maite la Guapa y Tiran un Like. Entren a nuestra página, el show de Tony Franco en Facebook, y tírenme un like.

0: Regresamos con más después de un mensaje de nuestros patrocinadores.
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Leslie Grace, ¿cómo duele el silencio en Derrumba? Con su servidor Tony Franco aquí en Radio Sensación, donde llega el grupo Al Son de Viejillos desde Costa Rica para presentar la mejor de todas. Esa es nuestra canción, porque Radio Sensación es la mejor de todas las emisoras digitales. Te brinda más música por hora que cualquier otra emisora.

0: Ahí teníamos a Shakira, She Wolf, aquí en Radio Sensación, en el show de Tony Franco. Complacencias al instante al 562-263-7626. Y vamos a enviar esta canción con mucho gusto para saludar a mi amigo Carlos, allá en la ciudad de Caracas, Venezuela.
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0: Somos
1: a todos nuestros radioescuchas de Centroamérica, México, Sudamérica, España, Italia, Alemania y a todos los amigos que nos escuchen en algún país alrededor del mundo. Gracias por estar en sintonía del show de Tony Franco. Gracias por ser parte de nuestra familia.

0: La Santa Cecilia, Eddie, su éxito Nunca Más.
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0: Y ahora recordamos este éxito de los años 70, allá por 1973-74, Earth, Wind and Fire, Let's Groove, Baby. Estás rumbeando con Tony Franco en Radio Sensación.

And we're saying hello to Liz, to Veronica, to Audrey, to Mary. We had a great time celebrating Mary's birthday last week. Those girls really know how to groove. Un saludito con mucho gusto para todos los amigos que están celebrando también su cumpleaños esta semana.

Y continuamos con este temita para todos aquellos que siempre llegan levantando la cortina a ver qué hay detrás de esa cortina, sobre todo si una hermosa dama se está bañando, ¿verdad? Saluditos con mucho gusto para Mari Carmen, allá en Valencia, escuchando el show de Tony Franco. Y también saludamos con mucho gusto a nuestros amigos acá en La Puente, California, para Carla Montoya. También un saludito con mucho gusto para...

0: Estás en sintonía de Radio Sensación de Rumba, la música tropical, guapachosa y alegre de todos los tiempos, aquí en el show de Tony Franco. El grupo Marfil, menéalo. Saluditos a mi amiga Cinia y en Turrialba, Costa Rica. Y a toda la gente de Limón, Punta Arenas, Guanacaste, la provincia de Alajuela, San José, Heredia.
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0: A mi amigo Chico Caña. A mi amigo Alex Obando.
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0: A toda la gente de Sarchí.
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0: A la familia Arias, familia Sandí. A la familia Rojas.
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0: A todos los ticos que se reúnen en Palm Park, aquí en el sur de California, un saludito.

0: Amigos, regresamos con más música aquí en el show de Tony Franco. No te muevas.
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5: Para todos aquellos que se enamoran por internet, es el medio actual para conocer a las personas y muchos terminan casándose con ellas. 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

estás en sintonía del show de Tony Franco. Y seguimos con saludos para todos los amigos que se siguen reportando a las redes sociales y a nuestro teléfono, el 562-263-7626. Gracias por acompañarnos.

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1: El grupo más, y este tema no te olvidaré. A veces, aunque pasen los años, los recuerdos siempre quedan.

0: El grupo Bread, uno de los grupos que nos dejaron tantos éxitos en la década de los 70s a los 90s. Continuamos, Onda Grupera. Y saludamos con mucho gusto a mi buen amigo Joaquín. Gracias por reportarte a través de Twitter. Un saludo hasta la hermosa ciudad de San Francisco, California. Joaquín, aquí tienes tu tema. Gracias por escucharnos.
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Historias que son ciertas. Ha pasado. Vamos a continuar. En Onda Grupera, que te trae los mejores grupos musicales en español e inglés. Grupo Chicago. This is one of the best groups of the 70s and 80s. Left us a lot of hits. Like this one. 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

0: después de escuchar a la Tropa Vallarta, continuamos con Industria del Amor. Saludos para Adriana en San Bernardino, California.
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0: Uno de sus grupos favoritos.

Una gran verdad, donde hubo fuego siempre van a quedar cenizas, ¿verdad, amigos? Quiero enviar saludos para Soraya, para Susana, para Pilar, para Irene. Saludamos también a Mari Carmen y para Rosa. Saludos para Guadalupe, para Nancy. Y también un saludito para los amigos de los clubes de fans de Juan Gabriel, que siempre nos sintonizan. 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Si te lo perdiste, entra a www.elshowdetonyfranco.com/Juan Gabriel. Recuerden este grupo, Foreigner. Esperando por una chica como tú. 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Saluditos para Manny Barras en San Diego y su familia. También para Jorge Vargas y Jorge González del Toro. And my friends Octavio en Vicente Villa.

0: vamos a los felinos. Sí, este tema, Morena, para todas las hermosas morenitas que nos están sintonizando. Ya vendrán los Freddy, los Eagles, Grupo Venus, La Tropa Loca, los Commodores, Indios, Solitarios, Ricardo Acosta, los Paz de los Gatos, sus Pasteles Verdes del Perú.
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0: Sigue con nosotros.
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Continuamos con los saludos aquí en el show de Tony Franco en Onda Grupera. Saludos para todos los amigos de las redes sociales, para Jorge Vargas Tapia. También un saludito para Raúl Hortal Torrijos, ahí en Miami. Saludamos a Belinda, para Tirso Gutiérrez, para Jerube Barragán, mi amigo Guillermo García. También un saludito con mucho gusto para Ramiro Aguilar, para Tony Mena y también para don Jorge González del Toro. Saludamos a la familia de nuestro buen amigo Rubén Pérez y también saludamos por supuesto a Rubén Grajeda y su familia. Continuamos aquí en Onda Grupera trayéndoles a ustedes lo mejor de los 70s, 80s y 90s, los mejores grupos musicales de todos los tiempos. We're bringing to you this program featuring the most romantic groups in Spanish and English from the 70s, 80s and 90s. Onda Grupera, the best groups ever here in Tony Franco Radio Show. 55 minutes or more of music with no commercials, just music and hits of all times. And who doesn't remember the Eagles and Take It Easy? We say hello to Justin, Megan, to Albert, to Jose, and all our friends from Midway Bar. For Bruno and his family. Take it easy, Bruno, don't work so hard.

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El programa Onda Grupera. Los mejores grupos musicales de todos los tiempos, tanto en español como en inglés. 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Vamos a continuar con una canción de Ricardo Acosta y Los Gatos. Para todos los amigos de Costa Rica, les envío un cariñoso saludo. Esta canción lleva por título Vete con él, aquí en el show de Tony Franco. Más música por hora que cualquier otra emisora.

Rigo Tobar y su Costa Azul haciendo su presencia aquí en Onda Grupera. Ahora es Juanelo y su grupo. ¿Recuerdan esta canción?

¿Y quién no pasó por esa época de estudiante donde había corazón para el amor, mucho corazón y poca cabeza para el estudio, verdad? Ay, nuestros padres nos regañaban. Usted, no olvídese las novias hasta que salga de la escuela, por lo menos antes de ir a la universidad. Quiero enviar saludos para Esmeralda Cortés. Saluditos también con mucho gusto a René Méndez y a nuestros amigos del Club de Fans Juan Gabriel Sin Fronteras, para Mayre y también para todos los socios de el Club de Juan Gabriel, Club de Fans, para Mari Snow Sevilla. Un saludito para ti, Mari. I hope you're doing fine. Para Fanny González, Mari Carmen, y también para Rocío Martínez, para Guadalupe González Chapa y Nancy Margarita Paz Ruiz, y también a todos los amigos que nos han dejado comentarios acerca del programa de Juan Gabriel que tenemos por los martes. Gracias a todos ustedes, a Conchi Carrillo también, y a todas las personas también parte del Club de Juan Gabriel, el Rey Midas de la canción, y a todos nuestros amigos de los diferentes clubes de Juan Gabriel que siempre están sintonizando nuestro programa. Muchísimas gracias. Un saludito para Roberto López, también para Ángel, para Nico Rodríguez y a todos los amigos de la página de Paisajes con Pensamientos de Facebook. Un saludito para todos ustedes, para Diana Rodríguez también, a los amigos de Juan Gabriel y sus amigos, ese club de fans también que escuchan nuestro programa, y gracias por permitirnos compartirlo con ustedes. Vamos a continuar aquí en Onda Grupera, los grandes grupos musicales de los 70s, 80s y 90s, los éxitos en inglés y español, que yo sé que te traen hermosos recuerdos de una época vivida fantástica. Tal vez te vas a acordar de tu primera novia, el primer beso que diste, o quizás de tu primer automóvil que manejabas, ¿verdad? Muchos recuerdos muy agradables que vienen a nosotros a través de la música.

Onda Grupera. Saludos para mi buen amigo Alex de Viejillos Bar y Restaurant. 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